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0: 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Bueno, bienvenidos al espacio alternativo de Exa. Hoy, Rock en Exa. Pau Pau Road, Rainy, 6 con 2.

Las 6 de la tarde con 11 minutos. Eso que escuchas se llama Apartment. Es de Karin Lomax. Ella es una mujer. Es que tiene esas voces que abrazan, como que aterciopeladas, bonitas. Como que lo que le pongas, lo canta bien. 6 con 11, Karin Lomax, Apartment. Poquito antes que Sabian con el tema de Clubfoot. Y comenzamos con Rainy de Pow Pow Rod. Yo soy Lalo Gómez y tú estás en el lugar indicado. En todas partes, martes y jueves, de 6 a 7, sin corte comercial. 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Oigan, pues oficialmente podemos decir que al menos en Estados Unidos y Canadá, el CD, el disco compacto, puede que esté de vuelta. Y es que parece que sí, muchachos, porque las ventas han aumentado 6 veces más que los vinilos, al menos de enero a junio del 2026. Por eso, pero ¿quién lo dice? Un reporte de la empresa Luminate. Es un sistema de información que graba los datos de ventas de sencillos, los datos de ventas de álbumes y de videos solamente en Canadá y Estados Unidos. Busquen el reporte completo, se llama Luminate, que aparte está bien interesante porque dice que hay una resistencia. Es que yo no sé a quién le gusta comprar las cosas digital. Güey, a mí me choca leer en digital. No hay como el libro, lo puedes rayar, hacer tu resumen. Pero yo, es más, dejen que desaparezcan los juegos físicos de PlayStation o de la Xbox. Vamos a llorar. Van a ver en cuánto se van a encarecer los discos y los vinilos. De mí se acuerdan. Las ventas de CD registran un reporte y un aumento del 16% en 16.3 millones de discos, superando al vinilo. Y la mitad de los compradores, generación Z y millennials, o sea, gente de 14 a 45 años. ¿Y tú? ¿Hace cuánto que compraste un disco? 6 de la tarde con 12 minutos. Este es uno bueno. Hay un disco que es un homenaje a la historia de Leo Dan. Aquí está Leo Dan con Kinky. Se llama Fanny. 6 con 13, ponte

0: 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Vámonos con más. Ahí estuvo Green Day, American Idiot, Lana del Rey, Of the Races, 618 Rock en Nexa.
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Yo sé que les puede engañar la canción, el ritmo de esta rola, pero es una canción súper cruel. O sea, habla de una chica que está embelesada, de un cuate que es un sicario, adicto a la droga, y pues bueno, yo creo que así le llegó a suceder a Lana del Rey. Ahí está Lana del Rey con Off the Races a las 6 de la tarde con 23 minutos por Rock and Nixa. Poquito antes, American Idiot. Hacía mucho que no escuchaba la rola de Green Day y comenzamos el bloque musical con Kinky y Leo Dan. Funny. 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La producción, por favor, regálenme tantito tiempo, por favor, si puedes, gracias, mi amor. Eres un hermoso gavilán. Esto es oro puro. Fíjense que estoy siguiendo una página, les recomiendo mucho que la sigan. Está en Instagram, se llama ¿Cómo la canción fue hecha? Algo así como how the song was made. Y en esta página lo que hacen es literalmente entrevistar artistas para que cuenten cómo hicieron un éxito sin precedentes. Y en este caso me tocó un capítulo donde entrevistan a Giorgio Moroder. A lo mejor no lo ubican, a lo mejor sí, pero en la tercera canción del disco Random Access Memories, ¿se acuerdan del disco del 2013 de Daft Punk? Bueno, en la tercera canción hay una rola de 9 minutos, donde 2 minutos... habla el invitado Giorgio Moroder, que es un genio de la música, disco y demás. Pues este cuate, que ¿se acuerdan que la canción dice My name is Giovanni Giorgio, but everybody calls me Giorgio? Tum, tum, tum, tum, tum, tum. Pinche discazo de Daft Punk. Con ese disco sacaron 5 Grammys, incluido Mejor Disco del Año. Bueno, en la entrevista le preguntan a Giorgio Moroder, oye, ¿cómo fue grabar con Daft Punk? Dice, pues yo llegué al estudio cuando me invitaron y empecé a componer. Y le dijeron, no, tú no compongas, güey, tú nada más habla. Y le pusieron 3 micrófonos. Escuchen esto, El micrófono de la izquierda era un micrófono de los 40s. Y le dijeron los Daft Punk, en ese micrófono vas a hablar de tu pasado. El micrófono de en medio era de los 60s. Ahí hablas de cómo viviste los 60s. Y el tercer micrófono era un micrófono nuevo. Y le dijeron, o sea, Giorgio le preguntó a los Daft Punk. Y el último micrófono, por si vas a hablar del futuro. Giorgio Moroder les dijo a los Daft Punk, o sea, ¿pero quién se va a dar cuenta de esto, güey? O sea, cuando el disco salga, ¿quién va a decir, ay, se escucha diferente? Nadie, dijeron los Daft Punk, solo nosotros. El disco, yo creo, siempre he creído que cuando tú haces algo que tiene que ver con las artes, no sé, o teatro, o música, o lo que usted, o la pintura, siempre los detalles son para el artista. No importa si el público lo capta, siento que es para el artista, y así se creó el Random Access Memories, el último disco de los Daft Punk en el año 2013. Y hablando de Daft Punk, hay una colaboración muy famosa que hacen con Kanye West. La canción se llama Stronger. 6 de la tarde con 26 minutos en todas partes. 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

Rock en Nexa, 6 de la tarde con 36 minutos, se fue la luz. Latin Mafia y Jesse Baez. 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También escuchamos en este bloque a Justice con D-A-N-C-E Dance y comenzamos con Daft Punk y Kanye West Stronger. 6 de la tarde con 37 minutos. De hecho, ya casi nos vamos, muchachos. Pero bueno, ha sido un placer acompañarnos esta tarde, que está nublado, que parece que va a llover. ¡Ay, mamá, me estoy mojando! Oigan, vamos a platicar. Yo sé que la vida va muy rápido y que tenemos nuestros problemas, pero yo no sé si sabían que ya se cumplieron 15 años de la muerte de Amy Winehouse. Amy Winehouse, super cantante de blues, jazz, pop, lo que le pongas lo cantaba chido. Y bueno, ¿de qué muere? Una intoxicación etílica. Había un periodo que había pasado de abstinencia y después de este periodo le entró chido el alcohol y bueno, pues se murió. Forma parte, la gente habla de que ay, que el club de los 27 como si fuera algo honrable y a mí no se me hace tanto, pero en fin. La cosa es que tras su muerte, no se imaginan la cantidad de artistas, mujeres, que dijeron, güey, yo empecé a cantar o compuso esta canción por Amy Winehouse. Una de ellas, Adele, que dice que cuando escuchó el disco Frank del 2003, dijo, güey, qué chido escribir así, del dolor, güey. O sea, de que soy mujer y que me duele esto, güey. Y por eso compuso canciones como Someone Like You. Otra de ellas fue Lady Gaga, que dijo, ¿saben qué? La neta, Amy Winehouse es la que abrió el camino del pop auténtico. ¿Por qué? Pues porque ella apostaba por sí misma. Otra más fue Billie Eilish, que dijo, ¿saben qué? Yo la neta crecí escuchando entre mis influencias a Amy Winehouse, porque interpretaba, miren, natural, con emoción, su voz te abrazaba y te dolía también. Olivia Dean, que bueno, fue la reciente ganadora de Artista Nuevo en los Grammys. Olivia Dean dijo, yo escuchaba Amy Winehouse de chiquita. Es más, es la reina del soul contemporáneo. Y finalmente, Lola Young. Yo la amo. Honesta, poderosa, para mí fue una inspiración. Y para recordar a Amy Winehouse, a las 6 de la tarde con 39, ¿qué les parece que vayamos con esta canción que produce Mark Ronson? La canción se llama Valerie. Suéltenla, por favor, producción. Well, sometimes I go out. 6:39, a todo volumen, Rock Nixon.

bonita esta mujer, qué cosa tan maravillosa. Se llama Lola Young, la canción Messi, pero esta versión es la en vivo en el Idna Snatch. 6:46 PM, nos tenemos que despedir. ¡Nos tenemos que despedir! No sin antes recordarles que existe la fórmula de la felicidad. No lo olviden, la vida es un ratito, no pierdan tiempo. Quédense donde los quieran mucho, donde los traten bien y donde siempre les pongan buena música. Odiseo, Los Imanes. 6:46 PM, hasta mañana. Gracias, chao.

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1: 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La temperatura exacta es 23 grados.
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0: 7:21.
1: 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La temperatura exacta es 23 grados.
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0: 8 de la noche completamente en punto. Comenzamos con Ponte al Tiro y recuerda que hoy es martes de Buzón de Quexas. Así que si tú tienes alguna razón por la cual quejarte, ya sea de tu trabajo, de alguna persona, de tu ex, de lo que gustes y mandes, manda tu audio al 449-122-6351 y estás participando por el Combo Breaker. Vámonos en todas partes, Ponte Exa.

por cuestión solista. Y la verdad es que todos nos acordamos la primera vez que escuchamos alguna canción de Gustavo Cerati, y este señor creaba puentes, vaya la redundancia, literalmente creaba puentes, como lo dice una de sus canciones, puentes entre la realidad y pues tu creatividad, echaba a volar tu imaginación con esas notas que al escuchar simplemente cómo inicia una canción, te acuerdas, te remonta a ese día, a esa noche, a aquel momento en el que escuchaste por primera vez la canción de Cerati y volviste y dijiste, ah, caray, viste la vida con ojos diferente. De diferente manera, la verdad es que este señor nos creó demasiadas experiencias, que la verdad le mando un enorme abrazo al señor Cerati, que sé que está ahí arriba. Y ojalá que ahora sí ya ande corriendo, mira, ahora sí ya que ande corriendo ahí, pues disfrutando la vida. Y la verdad es que pues hoy sí celebramos, pues más que pues su legado, celebramos la vida, obviamente la obra y la voz de un artista que pues nos regaló momentos inolvidables. Estamos hablando del señor Gustavo Cerati, que hoy lo queremos recordar con mucho gusto a través del 97.3, escuchando una de las canciones que va, pues cada quien le toma el significado, ¿no? Que más se le ajuste, a depende el momento en el que esté viviendo. Pero la verdad es que yo creo que tú escuchas esto y inmediatamente te acuerdas de aquellos días en los que esta canción te hizo soñar, te hizo imaginar. Así que muchísimas felicidades, mi señor Gustavo Cerati, maestrazo. Vamos a disfrutar esto que se llama Puente en el 97.3 y en todas partes. 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

0: Es el momento de ponerse de acuerdo, a ver. 1, 2, 3, 4.
1: A ver,
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1: Gracias por venir.
0: Ustedes mismos.

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2: La temperatura exacta es 23 grados.
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2: Aquí está el foco de las ideas. Seguimos en tu programa, amor. Ponte al tiro. Y esta ocasión vamos a hablar nada más y nada menos que del séptimo arte. Así es, el cine. Porque hay algunos datos que tal vez tú no estabas enterado o enterada o enterade. Mira, por ejemplo, el grito más famoso del cine, ¿sabías que normalmente siempre es el mismo y ya se hizo hasta ahí un chiste local entre ingenieros de audio? Estamos hablando de este grito que pues ya tiene su rato, porque estamos hablando de 1951, que lo hicieron para la película Distant Drums, y desde entonces, pues te digo, es un guiño ya entre el gremio pues de ahí del cine. Pero tú te preguntarás, ¿cuál es este grito? ¿De qué está hablando este güey? Es este, mira, producción, échamelo por favor. Ese mero sonido que parece Goofy cuando lo avientan de un barranco o algo así. Pero ese sonido, pues, se sigue usando. Mira, no nada más pienses que en las caricaturas o lo escuchamos aquí y dijimos, vamos a hablar de eso. No, se ha usado en más de 400 películas, ok. Incluidas Star Wars, Indiana Jones, El Señor de los Anillos y decenas y decenas de cintas de Disney. Sí. Yo lo he escuchado más como en versión caricatura, pues está chistoso en el grito. O sea, pues tampoco es como que sea un grito de ay, qué dolor, ay, que me asustó y la ching. Por eso. Pero por ejemplo, datos curiosos. La película de Psycho, esta película de blanco y negro de 1960, fue la primera película estadounidense en mostrar un inodoro funcionando y descargando agua en pantalla. Esta escena que pues tal vez algunos recordarán, donde se está bañando la muchacha ahí en la regadera, en la ducha, y de repente llega el asesino y está la musiquita así que pues es muy reconocida de esa película, con un cuchillote acá cebollero de esos buenos, de esos del Royal, de los caros. Y llega y pa, pa, pa, no sé cuántos piquetes le habrá metido, pero sí le dio una buena zarandeada y se ve cómo se va la sangre ahí. Y ya, para allá. Y oye, hay algo que a mí me llama mucho la atención, que la verdad, sigo sin creerlo, voy a investigar más acerca de esto, porque no puedo creer que en la película de Matrix, todos hemos visto esta película de Matrix, la 1 de 1999, y salió un famoso código, el famoso código verde, que acá son un buen como de dígitos. Pues no son ecuaciones complejas, resulta que son recetas de sushi japonés digitalizadas, escaneadas y puestas al revés. Quiero seguir investigando sobre esto porque la verdad es que creo que nos están mintiendo, oye. Y, por ejemplo, también dice por acá, la película The Dark Knight del 2008, durante la escena de la persecución, Christopher Nolan destruyó una de las cuatro únicas cámaras IMAX que existían en ese momento en el mundo. Y qué ironía que ahora Christopher Nolan está abriendo salas de IMAX para que vean su película. Y hablando de cine, por ejemplo, la de la Odisea. 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Continuamos con la mejor música, vamos con algo de Maluma, se llama Hawái. 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

0: Son las 9.
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1: 9 de la noche, seguimos completamente en vivo en Ponte al Tiro, recordándote que hoy es martes de Buzón de Quexas para que mandes tu audio descargándote de todo lo que te hizo enojar, ya sea en la semana o el día de hoy. Tu trabajo, tu patrón, tu ex, tu lonche, tu amante, lo que traigas, descárgate aquí 449-122-6351 y aparte de todo, te vas a llevar Combo Breaker. 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
1: Y antes que todo y antes que nada, no se muevan, atentos, porque les quiero mandar no una queja, una felicitación, un agradecimiento a mis amigos de Helados Delis, que hoy nos estuvieron patrocinando las paletas de hielo para toda la bandita. 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Continuamos con el buzón de quejas. Y precisamente hablando del clima, fíjense que nos llegó aquí un audio que la verdad es que yo agradezco demasiado que la bandita ponedora nos haga el favor de decir lo que nosotros no es que no queramos, no podemos decir o no podemos expresar tan libremente. Ustedes presten oído porque ya nos llegó aquí un audio que pues presten oído. Ya es ahí es cuando le picas play, ok, escuchamos.
2: Hola Iron. Buenas noches, arriba. Buenas,
1: eso, mi hermano.
2: Me quejo hoy, de veras, ya no sé ni cómo decirlo.
1: Suéltala.
2: Hay un

0: que parecen cráteres lunares. La verdad es que sí hace falta mucho, mucho mantenimiento, porque sí, tú te puedes dar una vuelta de qué te gustará, de primer anillo norte hacia arriba y ya está más o menos, de segundo anillo para arriba y ya está mejorcito, de Colosio para allá y está excelente. ¿Quién sabe por qué? ¿Quién sabe? Pero vamos a escuchar el otro audio. ¿Qué dice? ¿Qué dice?
1: FM 97.3.
0: Eso, mi hermano.
1: Esta noche me quiero quejar de el anuncio que tienen ustedes.
0: ¿Cuál?
1: De,
0: ¿cuál?
1: Del ¿cuál? Clima. Todo el tiempo dice que estamos a 23 grados. ¿Qué onda con eso? La neta, destanteó un montón eso.
0: ¿Sí o no? Bueno,
1: lo anuncian en la noche, en la tarde, en la mañana, madrugada.
0: Claro.
1: A todas horas estamos a 23 grados según ustedes. No, hay que checar eso. Cuídense, quiero participar, buena noche.
0: Claro que ya estás participando, mi hermanito. Neta, muchísimas gracias por hacernos ese tipo de comentarios, porque ya se los hemos dicho. Oye, es que ¿por qué siempre dice 23 grados? A lo mejor aquí adentro está a 23 grados, pero allá afuera no, carnal. O sea, por ejemplo, ahorita, mira, ahorita estoy checando aquí el clima y dice que estamos a 20 grados con un cielo nublado. Aquí yo tengo 23 grados. Aquí yo sigo teniendo 23 grados. Aquí dice en la pantalla. Y luego uno también, ahí está uno diciendo, mira, por ejemplo, el sábado pasado, yo ahí diciendo a las 11:30 que todavía estoy en el programa de las complacencias. No, está bien a gusto el clima, 23 grados, pa lavar y hasta para estar ahí tirando la hueva. Y pues me llegó un mensaje de que, ¿cómo que 23 grados? ¿Estás loco o qué? Está hirviendo allá afuera, güey, es el infierno. Y yo, ah, perdón, que aquí dice 23 grados, es que ahí dice. No, es que ya, ingenieros, ya, muévanle aquí, por favor, porque no estamos a 23 grados, por favor. Y no podemos andar quedando mal. Eso, siguen llegando audios, vamos a escuchar qué dice el público.
2: ¿Qué onda? ¿Qué onda? Yo escucho XFM 97.3.
0: La voz de la gente.
2: Y me quería quejar de que nunca escuchan mis audios.
0: ¿Qué hubo? Ahí está.
2: Y que ahí me deben un boleto del cine. Desde el mes pasado y jamás llegó.
0: No, es que.
2: Ya que agarré vuelo.
0: Agarre vuelo.
2: Saludos, saludos.
0: Sí, sí, sí. No, está súper bien. La verdad es que yo agradezco ese tipo de mensajes porque quiero que, a ver, si pudieras explicarme. A ver, quiero que el mensaje. Sí, ya se había quejado, ya se había quejado. Y es desde ayer. Ah, ayer también se quejó por el boleto del Cinépolis. Mire, mi hermano, ahorita voy a dejar su número aquí anotado para que el día de mañana, en el transcurso del día, le hagan llegar su boleto doble para Cinépolis, mi hermano. Porque no se vale que ustedes participen, que de entre toda la gente que está mandando ya sea la llamada, el mensaje, que tú ganes entre todos y que no te manden tu regalo. Yo aquí voy a dejar anotado tu número, mi hermano, en este momento. Bueno, ahorita que salga del aire, voy a anotar tu número para que mañana te hagan llegar tu boleto. Indiscutiblemente tienes que ir a ver las películas, porque tú estás ahí ya, estás a nada de ir por la película al tianguis o de verla acá, pues tal vez por otro lado, y no se vale. Perfecto, me acaba de llegar otro audio, vamos a escuchar la voz de la gente.
3: Hola, buenas noches. Ay, yo escucho Exa y me quiero quejar.
0: Suéltela.
3: De exactamente, que parece que vivimos en la luna o en Marte.
0: ¿Por los
3: porque
0: cráteres?
3: Está llena de
0: ¿por los
3: cráteres?
0: Eso.
3: Completamente, tienes que irlo sorteando para que justamente no se te dañe la suspensión o el amortiguador.
0: Exacto.
3: Y no se te arruine tu carro, ¿no? Soy Lucy de Alba. Yo quiero participar.
0: Perfectísimo. Estás participando, mi queridísima Lucy de Alba. Y es de justo de lo que venimos hablando. No se vale porque a mí me ha pasado, yo creo que a varios nos ha pasado, que si agarras un bache así, pero de lleno, que hasta se escucha cómo se alcanzó a fisurar ahí el carro, alguna parte del carro. En este caso yo iba en motocicleta y la suspensión se madrió. El rin ya no rinió. Es que, o sea, tú llegas de frente, pudo haber ocasionado un accidente que pudiera haber salido volando yo. En este caso tienes, como bien lo mencionas, ya no nada más tienes que ir pendiente de que no se te atraviese un carro, de que no se cruce un montachoques, de que no se aviente un montaaccidentes también, porque pues ya la gente también se le anda aventando los carros para cobrarles. No, también tienes que estar esquivando los baches. Es que entonces, ¿qué hacemos? O sea, ¿ya hay que inventar los carros voladores o qué rollo? Yo la verdad, y luego si te pasa algo o pasa un accidente por culpa del bache, sí, se supone que te lo tiene que pagar el gobierno, pero... pero tienes que sacar evidencia, tienes que casi casi de que no, es que me tiene que mostrar un video.

video donde se ve que el carro entra al bache y se le daña la suspensión, porque si no, ¿cómo le creo? ¿Cómo sé que no me quiere cobrar algo que ya lo traía desde antes? No, es que, o sea, sí, ok. A la próxima voy a poner mi celular ahí y que siempre me esté grabando para distraerme más y ahora sí chocar y que ya no tenga la culpa el gobierno. No, es que es ilógico, es ilógico. Bueno, gracias por descargarse con esta bonita estación. Para eso es, para sacar aquí, pues, un poquito el coraje que traemos atorado y no guardarlo porque eso sí hace daño. Y también, pues, aventar a ver si les caen las pedradas, ¿verdad? Porque, pues, la verdad es que sí hace falta, ¿eh? ¿Cómo que 23 grados? Seguimos con 23 grados. ¡Ócala! Vamos mejor con una bonita canción de Madonna, que esto sí nos va a poner muy de buenas a todos. Se llama Danceteria. 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
1: 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La temperatura exacta es 23 grados. 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

seguimos en Ponte al Tiro. 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Ok, bueno, muchísimas gracias por estar con nosotros durante estas dos horas. Y te recuerdo, soy Aaron Rodríguez. Muchísimas gracias por permitirme estar contigo desde la cabina hasta tu bocina. Muchísimas gracias a DJ Garrapuchín. Y recordándote que la magia es para pendejos y en todas partes, ponte exa.

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0: 11:20.
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6: Revista del Consumidor. Radio. Un cuaderno que se deshoja la primera semana. Una goma que mancha en lugar de borrar. O una pluma que deja de pintar en pleno examen. Lo que parecía un ahorro termina siendo un doble gasto para tu bolsillo. Que no te pase. Quédate para saber cómo les fue a las marcas en nuestro estudio de calidad.
7: Revista del Consumidor.
8: Surtir la lista de útiles escolares requiere de tiempo, paciencia y sobre todo una buena planeación. Frente a un anaquel lleno de opciones, la decisión se complica. El reto no solo es encontrar el precio más bajo, sino garantizar que los útiles duren todo el ciclo escolar.
6: Para ayudarte y orientarte en estas decisiones, realizamos un estudio de calidad de algunos artículos incluidos en la lista de útiles escolares.
8: Analizamos un total de 94 productos de útiles escolares, entre bolígrafos de tinta azul, lápices de colores, cuadernos, juegos de geometría, gomas y sacapuntas.
9: El objetivo general de este estudio es verificar que los productos cumplan con su etiquetado, que cumplan en cuanto a las pruebas de seguridad, para que en el momento que lo utilicen las niñas y los niños en la escuela, sea producto seguro para ellos.
8: Para empezar, verificamos que ningún producto tuviera defectos a simple vista y que todos incluyeran su información comercial. En los cuadernos, comprobamos el número de hojas, que el papel resista el borrado sin rasgarse, que hojas y pastas no se desprendan fácilmente del arillo o cocido y, en el caso de las pastas no plastificadas, qué tanto repelen el agua.
6: A los lápices de color les exigimos puntillas que soporten la presión al dibujar sin romperse. Además, evaluamos su eficiencia al iluminar, midiendo el grado de desgaste en los tonos rojos, negro y azul. En las gomas, pusimos a prueba su nivel de desgaste y su efectividad al borrar.
8: Para los juegos de geometría, comprobamos la precisión en las escalas de reglas y escuadras, la graduación exacta del transportador y el buen trazo del compás. En los sacapuntas, revisamos que no presentaran aristas filosas y que lograran una punta perfecta.
6: Y finalmente, en los bolígrafos, vigilamos que no manchen ni chorren, midiendo metro a metro cuánto rinde la tinta antes de agotarse. ¿Cuáles fueron los resultados?
8: Todos los cuadernos analizados cumplieron con su número de hojas, gramaje y no presentaron defectos. De los modelos no plastificados, el mejor evaluado al promediar todas las pruebas fue un modelo de la marca Escribe. Si prefieres cuadernos plastificados, los mejores evaluados fueron First Class, Keep, Cute, Norma y dos modelos de Escribe.
6: En los lápices de color, ninguno presentó defectos. Los que tienen las puntillas más resistentes son Cores, Mae, Norma, Vinci, además de dos modelos de Faber-Castell y dos de Staedtler.
8: En las gomas, las que menos se desgastan son Artesco, Maped, Pelican y Staedtler.
6: Para los sacapuntas, dos de Cores y uno de la marca CUM no presentan leyendas de precaución.
8: Los bolígrafos de tinta azul no presentaron defectos en sus acabados. Si quieres que la tinta te rinda al máximo, la marca BIC rompió récord al superar los 2,000 metros de escritura, mientras que MAE y Office Max apenas alcanzaron los 800 metros.
6: Finalmente, en los juegos de geometría, todos los modelos analizados presentaron algún defecto en sus acabados y ninguno
0: ninguno logró la excelencia general.
8: Ahora bien, antes de comprar los útiles escolares, haz una pausa y revisa lo que quedó del ciclo anterior. Rescatar los materiales que siguen en buenas condiciones no solo le da un gran respiro a tu economía, sino que también ayuda a reducir el impacto ambiental.
10: En este regreso a clases, haz que tu inversión saque 10.
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0: ¿Recuerdas cuando tu perro corría como loco detrás de una pelota? Saltaba el sillón de un brinco y te recibía en la puerta con una energía que parecía no tener fin. Un día te das cuenta de que ya no corre tan rápido, que le cuesta trabajo subir las escaleras, que duerme más y come menos. Tu lomito está envejeciendo y así como él te acompañó toda la vida, ahora te toca a ti acompañarlo a él. Lo primero que hay que saber es que la vejez no es una enfermedad. Es un estado fisiológico natural que atraviesan todos los seres vivos, incluidos nuestros compañeros de cuatro patas. Pero ojo, no a todos los perros les llega la vejez al mismo tiempo. Los de raza grande, como un pastor alemán o un labrador, se consideran adultos mayores a partir de los 6 o 7 años, porque celularmente se desgastan más rápido. En cambio, los de raza pequeña, como un chihuahua o un poodle, pueden no entrar en esta etapa sino después de los 10 años. Cuando tu perro envejece, los cambios no solo son de comportamiento, su cuerpo también se deteriora. Si no se cuida adecuadamente, puede desarrollar sarcopenia, que es la pérdida progresiva de masa muscular. Esto le provoca dolores crónicos, debilidad en las patas y dificultad para levantarse o mantenerse de pie. Y el problema va más allá de las piernas. El músculo no solo sirve para caminar, también produce sustancias llamadas mioquinas, que ayudan al metabolismo y facilitan la comunicación entre el cerebro y el hígado. Cuando el músculo se pierde, todo el organismo se resiente. Además, pueden aparecer padecimientos como insuficiencia renal crónica, artritis y hasta algo parecido a la demencia senil humana, que los veterinarios llaman síndrome de disfunción cognitiva canina. Sí, los perritos también pueden olvidar dónde está su plato o desorientarse en su propia casa. Ahora, la buena noticia. Hay mucho que puedes hacer para mejorar su calidad de vida. Llévalo al veterinario al menos cada 6 meses y pide que le hagan estudios de sangre, porque el diagnóstico temprano es clave para que cualquier tratamiento sea eficaz. Mantén al día su vacunación y desparasitación. Cambia sus croquetas por unas formuladas especialmente para perros maduros, con menos proteína. Límpiales los oídos y báñalo una vez al mes. Déjale juguetes para que se entretenga y mantenga la mente activa. Y sobre todo, no lo obligues a hacer cosas que ya se le dificultan. Tenle más paciencia. Sácalo a pasear periódicamente, pero a su ritmo. Y dale el cariño que siempre mereció. Te acompañó en tus peores días sin pedir explicaciones. Ahora que le toca a él caminar más lento, es tu turno de ajustar el paso. Estos bellos seres han sido nuestros compañeros durante mucho tiempo y merecen que aumentemos los cuidados en su comida, en su ejercicio, en sus visitas al médico y en cómo los tratamos. Porque un lomito viejito no necesita que le devuelvas la juventud, necesita que lo cuides con la misma lealtad que siempre te dio. Con información del doctor Marco Antonio de Paz Campos, director del Hospital de Pequeñas Especies de la FES Cuautitlán de la UNAM. Un guión de Leonardo Santiago, con información del portal Ciencia UNAM. Les saluda Mónica Genis.
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3: 12:55.

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el cepillarse los dientes, que es importante. El baño, mira, la verdad, bueno, la ducha. No sé, yo estoy a favor en que de repente podamos andar mugrosos. Mientras no lamos mal, no pasa nada. Yo sí soy de verdad de esas personas que si usted no se quiere bañar diario, no se bañe. Nomás sí póngase desodorante en sus partes para que no ande oliendo usted a cola ni a sudor ahí en la axila. Y ya, pero bueno, bienvenidos a la Mañanexa. ¡Mañanexos! Ya es mitad de semana. Yo espero que ustedes estén muy bien. Gracias a todos ustedes que en este momento ya están sintonizando Exa FM 97.3. Tendremos un viaje alrededor de 4 horas en la que la pasaremos muy bien. Y por lo pronto, sabremos cómo se nos va a poner. ¡Échale!

Pues bueno, la mínima 14 grados centígrados, la máxima 28 grados centígrados. Ya subimos todavía el calorcito 2 grados más, andábamos en 26, la verdad. Y ahora 35% de probabilidad de lluvia. Ayer, por ejemplo, nos tocó 40% de probabilidad de estar hasta allá. Y si llovió, entonces hoy andamos en 35, ve tú a saber qué vaya a suceder. Así la cosa, tomen precauciones, ¿verdad? Pero bueno, ya cambiamos de mood, mi amor. Ah, espérame tantito, es que dejé aquí mi nota. Mi nota. ¿Ya vio? Ya la agarré. Y dice así: tu actitud ante los problemas determina el éxito laboral. Esta semana, hemos andado con estas frases motivacionales muy enfocado al trabajo, a las oficinas, a ustedes los godines, nosotros los godines. Y entonces dice así nuevamente: tu actitud ante los problemas determina el éxito laboral. Sí, porque muchas veces nosotros andamos, ya cállese, muchas veces nosotros andamos bien pesimistas, y cuando andamos pesimistas y negativos, claro que es lo que nos va a regir en cuanto a nuestras acciones y resultados en el trabajo. Entonces, ¿qué te parece si mejor nosotros, en cuanto a los problemas, chismes y demás, pues le ponemos buena cara, buena actitud, un chingue su madre, hombre, y así, y la cosa, vas a ver cómo, pues se va a poner más ligerita. Ahora, ¡cambiamos de mood! Porque nos vamos con el cómo amanecimos hoy. Y quiero saber, Mañanexos, a participar. Los queremos escuchar y leer. Si pudieras levantar... A ver, ¿cómo? Si te... Allá, otra vez. Si te pudieras levantar con una habilidad o cualidad nueva, ¿cuál sería? ¿Vale? Pero siendo bien honestos y sinceros. O sea, nada de que, yo sí quisiera como que ser invisible y volar. No, no, no. Vámonos a una cosa como más realistas, ¿va? Si te pudieras levantar el día de hoy con una habilidad o una cualidad nueva, ¿cuál sería? A participar entonces, Mañanexos. Hoy es miércoles, toca Conspiranoicos. Y ya lo sabes, Susana Ortega acompañándote en la Mañanexa. Nosotros iniciamos en todas partes, Pontexa.

0: Ay, Susan, esa nota es vieja. La nota vieja en La Mañanexa.
1: Auxilio.
2: Me desmayo. Oiga, Mañanexos, llegamos a la nota vieja del día de hoy y estaremos hablando de Angélica Rivera. Ustedes se acuerdan que fue nuestra primera dama, mejor conocida como
3: La Gaviota.
2: La Gaviota, ándale. Entonces, pues, fue esposa de Peña Nieto en todo el sexenio y ya después, pues, lo que tenía que durar el contrato, ¿verdad? Después del sexenio, pues, terminaron. Ya sabemos ahí las cosas que se manejan en este mundo de la política y el espectáculo, pues, en una cosa ahí misma. Entonces, en estos momentos vamos a escuchar al que fue el piloto del avión presidencial. Nos tiene un chismecito, ¿eh? Púchale play.
4: Nos tocó volar a La Gaviota cuando estaba en la campaña con Peña, llenísimo de puras bolsas de diseñador. El avión era un Falcon 50. Iban a Estados Unidos y volaban y compraban todo el mall, yo creo, porque estaba llenísimo. Todas las bolsas de temporada, zapatos, lo que te puedas imaginar.
2: Fíjate nada más, sí se sabe que la neta La Gaviota sí le estuvo sacando ahí provecho al Peña Nieto. Supimos que es un, ¿verdad? Un matrimonio totalmente arreglado, pero pues sí la pasó muy bien La Gaviota. Y no solo La Gaviota, también las hijas la estuvieron viviendo de lo lindo. Pues oportunidades que a pocos seres humanos les pasa. Yo la verdad es que no soy mucho de comprar, ustedes lo saben, y menos bolsos o accesorios. Fíjate que no. Pero bueno, eso ya es otra cosa. Vámonos con más música en todas partes, Pontexa.

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1: 619.
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1: Hola, buen día. ¿Me pudiera complacer con la canción de Tú y yo somos uno mismo de Timbiriche? Gracias.

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1: Buenos días, Mañanexos. ¿Serían tan amables en complacerme con la canción de Bruta, Ciega, Sordomuda de Shakira? Muchas gracias, que tengan bonito día.

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1: Mañanexos, llegamos al cómo amanecimos hoy y ahí te va. Bien realistas, Mañanexos, ¿eh? Bueno, queremos saber si el día de hoy te levantaras, te despertaras con una habilidad o cualidad nueva, ¿cuál sería? ¿Va? Ay, déjenme, le paso ahí el micrófono también a Emilio, que anda muy participativo esta semana. Tenga, hijo. Ya. Ábrame ese.
2: Ahí está.
1: Ábrame esta.
2: Ahí está.
1: Ok. Oye, amigo, pues bueno, ahí te va. Yo la verdad es que sí quisiera tener una habilidad nueva y yo debo de contarles algo. Quisiera tener yo inteligencia matemática, porque la verdad para los números yo sí soy bien sonsa, güey. La verdad es que si estás sentado conmigo en una mesa, yo fingiré que estoy haciendo la cuenta, hazla tú. Yo la verdad es que no soy de esas personas. Y después quisiera tener la habilidad de tener muy buena memoria a corto plazo. La verdad es que con tanto fume ¿sí? Ajá. Entonces la memoria a corto plazo no me va muy bien, a largo plazo sí, pero a mediano plazo no. Y quisiera yo tener esta buena memoria. Tú, amigo, cosas realistas, por eso estamos diciendo.
2: O sea, cosas realistas.
1: Sí.
2: Ay, es que yo sí iba a chutarme una bien fumadota, la verdad.
1: A ver, pásala.
2: Bueno, ¿cuál? Yo sí, la verdad, iba a decir poder leer mentes.
1: No, mi amor, es que no. Ay, esa ya ha sido otra pregunta de la mañana exa. ¿Qué fue lo primero que yo dije en el primer bloque?
2: Susana.
1: Otra habilidad, amigo. Por ejemplo, yo te diría que no te durmieras en el trabajo. Estaría bien padre que te despertaras.
2: Fíjate que
1: no sintieras sueño. ¿No?
2: Como dices, la de la memoria es muy buena y muy importante.
1: ¿Verdad que sí?
2: Sí, la verdad es que hay muchas cosas que por memoria nos fallan, nos tenemos problemas, que si con la pareja, que si con la familia, que si con el acá, que si se te olvidó que el amante, que si... No, sí, la verdad es que...
1: La memoria
2: es, creo, de lo
1: para
2: más
1: importante.
2: ¿Para la
1: matemática entonces eres bueno o qué?
2: No.
1: No la quisieras.
2: Mira, existe la calculadora.
1: Tienes toda la razón. Sí, la verdad es que sí. ¿Sabes qué? Algo también que sí quisiera, por ejemplo, tener muchos datos así históricos o culturales o así. Sí tengo yo uno que otro, la verdad.
2: Ajá.
1: Pero así de que saber todas las curiosidades estaría chido. Porque aparte creo que te sirven para ligar, amigo.
2: Ah, sí, confirmo.
1: ¿Verdad?
2: Confirmo.
1: Ajá, entonces sí, saberlo un poquito más.
2: Sí.
1: Muy bien, perfecto. A participar entonces, Mañanexos. Ya lo saben, siendo ustedes realistas, si el día de hoy se despertaran, se levantaran con una nueva habilidad o con una nueva cualidad, ¿cuál sería, va? A participar entonces al 449-122-6351. Y oye, espérate, Mañanexo. Necesitamos, requerimos tu complacencia. Te la ponemos, ¿eh? Vámonos con más música en todas partes, Pontexa.

0: 6:40.
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1: ¿Qué onda, muchachos? ¡Buenos días! Mi Susan Ortega, mi querido Emily, en los controladores. Aquí andamos ya, miren, con la fresca de las 6:00 de la mañana. Oigan, pero al rato salgo en el cómo amanecimos hoy. Ahorita, por lo pronto, pónganme una rolita porque ando bien dolorido. Esa rolita de A Puro Dolor de Son by Four. Por favor, y en todas partes. Ponte Exa.

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1: Buen día, Mañanexos. ¿Me podrían poner la canción de Espacio Sideral de Jessie Joy? ¡Ay!

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Mañanexos, ¿cómo están? Buen día. Bienvenidos a la Mañanexa. Llegamos ya al segundo bloque. ¿Cómo están? Bienvenidos ustedes. Se acaban de sintonizar, se acaban de incorporarse a este viaje que se llama la Mañanexa y que dura todavía 4 horas, ¿verdad? Oye, todavía nos faltan 4 horas, 4 horitas, 3 horas. Me voy a aventar 4 el día de hoy. Porque ustedes lo pidieron. Pero bueno, bienvenidos. Oigan, en este bloque ya sabemos que tenemos que participar en el cómo amanecimos hoy. Ya lo sabes, al 449-122-6351. Y queremos saber si te pudieras levantar con una habilidad o una cualidad nueva, ¿cuál sería? No empiecen como dijo Emilio en el bloque pasado, ser invisible. No, o sea, cualidad o habilidad que fuese nueva y que fuera también realista, ¿ok? Por favor, el día de hoy vámonos en realismo, ¿va? Órale pues. Y recordarles además que nosotros seguimos ya con los productos y la merch oficial de XFM 97.3. Ya lo saben, el extraterrestre está aquí y al ratito te estaré platicando pues cómo ganar tus accesos. Por lo pronto, vámonos con Karol G. Si antes te hubiera conocido en todas partes, Pontexa.

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1: Ya son las 7:09 mañana, Exos. Y en el cómo amanecimos hoy, queremos saber en estos momentos si te pudieras levantar con una habilidad o una cualidad nueva, pues ¿cuál sería, va? Ya dijimos entonces que nos vamos a ir muy realistas. Y es que la verdad podríamos elegir miles de cualidades y habilidades. Pero tú, ¿cuál escogerías? Así que pues chale play.
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3: Gracias, gracias por complacerme con esta canción.
2: Muchacho, buenos días.
3: Déjenme le bajo aquí.
1: Eddie.
3: Mi Susan Ortega. Claro que sí, chiquita. A Emilio le abriste el micrófono y a mí no me dejas que te abra nada.
1: Ay, vamos, mi amor.
3: Oye, mi Emily Rose, ahí les va. Si yo pudiera despertar con una habilidad nueva, definitivamente sería. Algo a lo que yo me dedico, que es la psicología o algo que yo estudié, poder tener más desarrollada la habilidad de hipnotizar gente, de hacer regresiones, a sus vidas pasadas para poder sanar, ¿saben? O sea, la hipnosis es una habilidad que no tengo tan desarrollada. Sí puedo hacer una pequeña introspección, pero no siempre.
1: Okay.
3: Entonces, definitivamente, esa sería algo que yo quisiera poder tener o poder despertar. Afortunadamente, en lo matemático lo fui desarrollando con los años.
1: Ajá.
3: Y es algo que también me hubiera encantado de más chavito, ¿no? Pero bueno, vamos a seguir a puro dolor, mis hermanos. Lo quiero mucho, cuídense mucho. Y lo quiero del triunfado. Ahora.
1: Gracias, Eddie. Oye, qué chido la neta, ¿eh? Como justo lo que acabas de decir, desarrollar esa habilidad que ya tienes, ¿no? En tu caso, ya la tienes. Entonces, y la tienes muy bien puesta. Entonces, qué chido, mi Eddie. Muchísimas gracias. ¿Quién más?
4: Hola, soy Emily Rose. ¿Cómo están?
1: ¿Qué onda? Andamos chido,
4: ¿tú? Espero que tengan un excelente día y que todo les salga bien.
1: Igualmente, mi amor.
4: Si yo pudiera despertar con una cualidad, sería la de generar límites sanos. A veces me cuesta decir que no a las situaciones por miedo a agüitar a las otras personas o simplemente por no quedar mal, lo cual ya se está trabajando en terapia, así que eso. Y si pudiera despertar con alguna habilidad, sería la de hablar con lenguajes de seña, ya que pues, bueno, tengo una prima y un amigo que son sordomudos, entonces, por ejemplo, ellos tienen a sus hijos, sus parejas, y yo veo que a veces en reuniones, pues como que se aíslan, porque pues, realmente no se pueden comunicar de buena manera, entonces estaría muy padre obtener esa habilidad para que podamos incorporarlos un poco más. Tengan un buen día, un abrazo.
1: Buen día, un abrazote. Ay, eres un lindo, ya lo puedo yo percibir con tu respuesta. Oye, sí, pero muy cierto, ¿eh? Tienes toda la razón. Ajá, el lenguaje de señas, claro que sí. Oye, las lenguas indígenas estaría también bien chido. Tienes toda la razón. Creo que eso nos falta en México, poder incluso incorporar en nuestra educación básica de escuela las señas y claro que sí, las lenguas indígenas. Muy chido, qué bueno. Y qué bueno que estés aprendiendo justo a poner esos límites y a decir que no, ya será tema de la otra persona y que no sea tuya. Qué chido. Gracias a todos ustedes por participar. Qué bonitos, qué preciosos. Y recuerden además que el cómo amanecimos pues dura todo el día. Así que el micrófono está para ustedes también súper abierto. Así que si tuvieras la oportunidad de levantarte con una habilidad o una cualidad nueva, ¿cuál sería, vale? A participar entonces. Vámonos ahora con Juan Solo. Piel de azúcar en todas partes. Pontexa. Buen día.

0: Hacemos una pausa para ir a calentar el café y regresamos a...
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escuchas a Alejandro Fernández, tú sigues aquí, ya son las 7:29. Oigan, ¿qué onda con Alejandro Fernández? Digo, obviamente estamos ahí escuchando su música y demás, pero pues ya no supe, se supone que se iba a tomar ahí un descanso de su vida ahí artística y demás por estar priorizando su salud mental. Sabíamos que estaba pasando por temas bien complicados ahí con algunas sustancias e incluso lo llegamos a ver nosotros en algunos palenques donde todos decíamos de, oye, mi Fernandito, como que ya no te andas enfocando en la cantada y te andas enfocando más en otras cosas que si en el guarapete y así, y no estaba padre estarlo viendo las condiciones que lo veíamos al terminar un palenque. Qué bueno que al final él dijo, oigan, ¿saben qué? Pues la estoy pasando muy mal, y lo peor de todo es que yo ya estaba normalizando el estar pasándola mal y el hacer este tipo de actos. Entonces se tomó una pausa, no sabemos cuándo regrese. Sin embargo, qué bonito estar ahí escuchándolo, ¿verdad? Ay, ese Alejandro Fernández. Oigan, pero bueno, en otras cosas que también nos interesan, por supuesto, son los regalos y las promociones para ti que me estás escuchando en este momento, Mañanexos. Así que bien pendientes, porque el día de hoy tengo exalibros para los exakids y poder colorear. ¡Ey! Bien pendientes, si quieren participar, porque sabemos que andan de vacaciones, pero yo los quiero escuchar. Entonces, a todos los exakids que quieran participar o papis que nos estén escuchando en este momento, pues mándenos notita de voz al 449-122-6351 y solamente decir que quieren su exalibro para colorear, ¿vale? Así de fácil y sencillo. Y para los ya grandes, pues entonces también tenemos boletos, porque recuerden que andamos en temporada de fútbol, muchachos, ¡ey! Así que el día de hoy, para los grandes, tenemos nada más y nada menos que, ahí les va, sóplame la que ya se me perdió, amigo, boleto doble para Necaxa versus León, que justamente cuando es el lunes, ¿verdad? El lunes, ahí están. Y bien pendientes, porque la neta, además de que ganen ustedes, si de repente a lo mejor no gana, no pasa nada. Neta, llévense a ahí a su familia y demás, porque estaremos haciendo activaciones antes del partido. Y ya estuve yo viendo, hay harta cosa para regalarles, ¿eh? Entonces, la neta es que el fútbol también es una fiesta, hay que disfrutarlo, se disfruta también en familia. Entonces, bueno, ahí está. 4 libritos, 4 exalibros para los exakids y pase doble para Necaxa versus León. A participar, entonces, mándame notita de voz. Es que a mí me gusta, la verdad, escuchar. Pero bueno, si a ti te da flojera, si te da penita, está bien, mándame un mensajito, ¿vale? Y a lo largo de la Mañanexa estaremos diciendo los ganadores. Por lo pronto, vámonos con esta rola de Motel, que también los estamos extrañando, ¿eh? A Motel los andamos extrañando, no sé qué ha sucedido con ellos, no han lanzado música. Yo me perdí un poquito con ellos, pero disfrutaba mucho su música. En verdad que sí. Que por cierto, si tú no lo sabías, el vocalista es hijo de Pati Chapoy, por si ustedes no lo sabían, pero bueno, ahí está la chisma, ¿verdad? Perfecto. Pues bueno, vámonos con Motel y te vas en todas partes, Pontexa.

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1: Llegamos a la hora codín de La Mañanexa, ya son las 8:01. Oigan, en este bloque ya saben que los miércoles lo damos todo con conspiranoicos, y en este bloque estaremos hablando de Black Eyed Club. ¿De qué trata? Quédate conmigo. Por lo pronto, vámonos con Patti Cantú, Leon Lading. Esto es a las 3 en todas partes, Pontexa. Solo

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1: Y el tiempo, ¿sí existe? Dicen que son las 8:07. Oigan, llegamos a Conspiranoicos y el día de hoy estaremos hablando de Black Eye Club, o bien, el Club del Ojo Morado. Y es que, si tú te has dado cuenta, hay algunos artistas, personalidades, en los cuales han salido con el ojo morado, ¿vale? Así que, si gustas estarlo buscando en este momento también conmigo, está perfecto. Y bueno, el nombre es a raíz de una teoría conspiranoica, obviamente, que se ha hecho muy popular en internet. Y esta teoría afirma que el hecho de que múltiples celebridades, políticos e incluso líderes mundiales aparezcan con moretones en el ojo y es evidencia de rituales de iniciación o de sociedades secretas. ¿En qué consiste la teoría? Pues bueno, los creyentes de esta teoría señalan una supuesta coincidencia dentro de las élites globales. Y fíjate que hay un patrón. Por ejemplo, políticos, actores de Hollywood, empresarios y figuras influyentes han sido fotografiados con un hematoma en el ojo, ¿ok? Generalmente del lado izquierdo. El origen, supuestamente, pues dice que este foro, pues, es el castigo y es una marca de sumisión o un ritual de iniciación para ascender a organizaciones secretas como los Illuminati, o hay un grupo que se llama Skull and Bones, también lo pueden ustedes buscar. Hay un simbolismo detrás de este ojo morado, y es que los conspiracionistas aseguran que representa el ojo de Horus de la mitología egipcia, que está vinculado al poder oculto. Hay figuras asociadas en internet que es a lo largo de los años y en redes sociales han recopilado muchas imágenes de decenas de figuras públicas con estas lesiones. Por ejemplo, en el entretenimiento hemos podido ver nosotros actores y músicos como Kanye West, Adam Sandler, Britney Spears, Boy George. Se encuentra también, por ejemplo, Lady Gaga. ¿Quién más? Brad Pitt, ¿no? En la política y religión, porque incluso hasta en la religión se ven como mandatarios como el expresidente George Bush, ¿no? Por ejemplo, el Papa Francisco o incluso el príncipe del Reino Unido. Hay incluso también magnates que los hemos visto relativamente hace poco, que también lo hemos visto, y es por ejemplo Elon Musk. Lo interesante de esta secta, iniciación o qué sé yo, es que lo tienen que hacer público. Ese ojo morado siempre tiene que verse. Hay algunas, hablando de conspiraciones, hay algunos rituales que son secretos y que solamente nos queda como en la imaginación o lo que nosotros podemos encontrar en internet. Pero en este caso del ojo morado, siempre lo tienen que mostrar. Justo lo que decíamos, como una forma de humillación, como de entrega o bien como de ofrenda. Ve tú a saber. Todavía te voy a explicar más cosas sobre eso, pero nosotros seguiremos con música. ¿O le doy, mi amor? No, música, ¿verdad? Sí, porque esto se está poniendo bueno. Vámonos con Camilo y Shawn Mendes. Esto es Que Sí, en todas partes, Pontexa.

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2: Y si acabas tú de sintonizar, estamos hablando de el club de ese ojo morado, o bien Black Eye Club, ¿vale? Y entonces, ¿hay alguna teoría respecto a esto, el significado del ojo morado? Y hay varias interpretaciones, como por ejemplo dicen que está el ritual Brill, ¿ok? Que es una vertiente muy extrema, ¿no? Que afirman que el moretón es el resultado de una transferencia parasitaria, o bien una posesión donde una entidad o un clon toma el control del cuerpo de esa celebridad a través del ojo. Además, también dicen que es por el precio del éxito, donde se argumenta que el golpe es un castigo físico o una muestra de sumisión impuesta por los altos mandos de la industria para recordarles lo famosos que van a ser, ¿vale? También está el soul scalping, que es un término acuñado en foros de conspiración que sugieren la destrucción del alma original de la persona para ser reemplazada por una mentalidad de colmena, básicamente ser un obediente, ¿no?, de las élites. También hay algunos videos que afirman estos misterios, donde las figuras públicas han dado explicaciones muy lógicas o de repente como muy sosas en entrevistas o comunicados. Por ejemplo, el Papa Francisco estuvo apareciendo con este ojo morado en 2017 y entonces dijo que él se había caído, ¿no?, y que se había pegado entonces en el ojo izquierdo durante una visita en Colombia. La oficina del Vaticano estuvo aclarando de inmediato que se había golpeado con un cristal en el papamóvil, ¿no? Entonces, de ahí, por ejemplo, el príncipe Felipe de Edimburgo apareció con el ojo morado en 2013 y la Casa Real Británica estuvo reportando de manera oficial que el príncipe simplemente se había tropezado y caído de su residencia una noche anterior. Por ejemplo, Elon Musk, que te digo que apareció con el ojo morado en el 2021 durante una gala, pues más tarde aclaró que el golpe ocurrió en una manera como muy accidental. Dijo que estaba jugando muy rudo y contacto ahí con sus hijos, ¿no? Por ejemplo, hay un caso en el tema de Boy George, este cantante de los 80s, donde él apareció con el ojo maquillado y entonces dijo que también igual se había caído y que entonces era lo que había sucedido, ¿no? Pero bueno, así la cosa. Hay algunas

personas que explican que este mito funciona como un fenómeno llamado apofenía, que es la tendencia humana a ver patrones o conexiones en datos como muy aleatorios, ¿no? También hay, por ejemplo, el sesgo de confirmación, quienes creen que esta teoría ignora activamente los miles de días en que los famosos aparecen sanos, pero solo guardan las fotos pues donde tienen ahí ese tipo de marcas y todo, pues simplemente para alimentar, ¿no?, los hilos de internet. Ve tú a saber que sea lo real. Es que yo soy muy conspiranoica. Yo, por ejemplo, sí creo en esa teoría y que es por ese tipo de situaciones. Ve tú a saber. Pero bueno, ahí yo te dejo la información y tú sabes qué creer. Nosotros seguimos con más música en todas partes. Pontexa.

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Mañana Exos. Todavía no nos vamos hasta las 10 de la mañana. Y recuerden además que estamos participando el día de hoy por pase doble para el fútbol. Andamos en torneo, cómo no. Y el lunes estará jugando León versus Necaxa. Nosotros tenemos tus accesos aquí en la Mañana Exa. Así que a participar, puede ser que, ojo, mandes tu notita de voz, así con nombre completo de oye, su, yo me quiero ir al fútbol. O participes en el cómo amanecimos hoy, que la pregunta del día de hoy es si pudieras levantarte con una habilidad o una cualidad nueva, ¿cuál sería? ¿Va? O bien, ya sé, puede ser que no tengas tiempo porque no estás escuchando en el trabajo, ya sé, te da pena. Ok, no pasa nada, te la voy a pasar y nombre completo escrito y ya nada más que estás participando por los boletos, ¿va? Ay, soy bien pasalona, pero bueno. Y recuerden además que también tenemos los exalibros para colorear para los exakids, así que ya lo saben, papis, tíos y demás pueden mandar su notita de voz, su mensaje escrito o bien también algún exakid que ya esté despierto, también puede mandar ahí su mensajito, ¿va? ¿Los quiere escuchar? Así que bueno, por lo pronto sigamos con más música. Ya suena Jule Corey, Jax Jones. Esto es Out Out en todas partes. Ponte Exa.

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1: Recuerden, Mañanexos, nos queda una hora y todavía no hemos nosotros entregado las promociones que hay para ti, así que todavía puedes participar y al ratito estaremos diciendo ganadores, ¿va? Por lo pronto, vámonos con Belanova, cada que en todas partes, Pontexa.

0: 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No te preocupes, que ahorita nosotros te sacamos la duda.
1: Mañana, Exos, el día de hoy nosotros te sacamos y te vamos a decir por qué el cerebro es tonto. Es tonto de todos, ¿eh? Pero te vamos a decir cómo lo vas a usar a tu favor, ¿vale? Como por ejemplo, sonríe aunque no tengas ganas. Y es que, por ejemplo, nuestro cerebro va a pensar que todo está bien. Así que contraer los músculos de la sonrisa activa el circuito de recompensa y reduce el cortisol. No sonríes porque estás feliz porque sonreíste. Intenta los 60 segundos, parece tonto, pero funciona. Además, quédate en posición de poder por 2 minutos. Tu estado mental cambia, o sea, hombros abiertos, columna vertebral así erguida, mentón levantado. Este Harvard estuvo demostrando que esta postura aumenta la testosterona a un 20% y también reduce el cortisol. Si doblas el cuerpo, pues también doblas la mente. Si expandes el cuerpo, expandes la confianza. Di tus metas en voz alta, porque mientras más metas, más vas a lograr. Entonces empieza a creer que son reales. Cuando empiezas a pensar, obviamente tu cerebro dice como de, oye, lo estoy consiguiendo. Cuando hablas, el cerebro lo procesa como información concreta, activa conexiones neuronales y aumenta el compromiso interno. Coaches, atletas, incluso CEOs hacen esto. No es misticismo, de verdad, es neurociencia. Además, simula enfoque total por 5 minutos. El cerebro entra en modo flow, ¿sabes? O sea, el obstáculo ya no hace falta la disciplina, lo hace con inercia muy inicial, así que di solo 5 minutos sin presión. Cuando parpadees, ya habrán pasado 40 minutos súper concentrado. El truco es empezar, el flow viene después. Además, agradece lo que aún no tienes. ¿Por qué? Porque el cerebro empieza a trabajar para conquistarlo. En modo escasez, nuestro sistema nervioso se bloquea. Con gratitud anticipada, interpreta que el objetivo ya está en camino, filtra oportunidades que antes pasaban invisibles. Esto se llama SARA, Sistema de Activación Reticular Ascendente. Ah, fíjate nada más, esta no te la sabías, ¿verdad? Por lo pronto, sigamos con más música en todas partes, Pontexa.

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1: Ya son las 9:27 de Mañanexos y recuerden además que el cómo amanecimos hoy dura todo el día, bueno, lo que dura la Mañanexa. Y el día de hoy queríamos saber y queremos saber, no, esto que pues ya se nos anda acabando el tiempo, si te pudieras levantar con una habilidad o una cualidad nueva, ¿cuál sería? Además, para todos ustedes que quisieran estar participando por las promociones que teníamos hoy en la Mañanexa, que son los exalibros para colorear, para los exakits y además pase doble para el fútbol, que es el lunes, León versus Necaxa, también lo podían hacer, ¿vale? Era tanto audio como mensaje escrito, así que pues era libertad ahí opcional, pero qué chido que estén participando. ¿Tenemos audios? Pues chale play.
2: Hola Susi, buenos días. Yo quisiera participar por los boletos del Necaxa. Mi nombre es Ociel Lara Torres.
1: Gracias Ociel.
2: Si yo pudiera amanecer con una nueva habilidad, escogería la paciencia. No puede ser con esta gente de Aguascalientes. No aguanto.
1: Yo también, amigo. Oye, es cierto, la paciencia y al momento de conducir, yo también, ay no, es que Aguascalientes sí manejan súper mal.
3: Hola, Susan, buenos días. Queremos participar para los boletos del fútbol, porque de ahora del mundial, mi hija quiere ir a ver un partido en el estadio. Además, te queremos dar las gracias por el libro. Está súper bonito y ella está súper contenta con él. Saludos.
1: Saludos.
4: Hola, buenos días.
1: Oye, que es cierto, los exalibros, la neta, sí están bien chidos para colorear para los peques, también para los grandes, hombre, no pasa nada. Al reverso están todos los locutores, estamos todos nosotros con nuestros horarios. Y recuerden que el extraterrestre se encuentra así dibujadito en los puntos específicos y famosos de nuestro querido Aguascalientes. Entonces, pues ojalá que sigan ahí ganando y participando. Síguele, mi amor.
5: Hola, buenos días, yo escucho Exa 97.3 y si tuviera una habilidad, me gustaría teletransportarme para estar al pendiente de mi casa, de mi perrita, de mis hijos y también en mi trabajo. Okay. Y estoy participando para los boletos de Necaxa. Bonito día.
1: Ok, bonito día. Oye, que por cierto habíamos dicho, flaca, dijimos habilidades o cualidades realistas. Eso lo dije como alrededor de las 7, ¿verdad? Se nota que ahí estuvieron ya escuchando la Mañanexa más tarde, que también se agradece, es lo que les digo. Me encanta que nos vamos sumando poco a poco conforme nos vamos despertando, ¿verdad? Qué chido. ¿Tenemos más audios o ya otro más? Ah, qué chido, dale, púchale play.
6: Yo escucho XFM 97.3. Quiero participar para los libros, para mis niñas. Tengo dos niñas. Ajá. Ahí a ver si me puedo ganar dos libritos para que coloreen.
1: Ay.
6: Y me interesa mucho el partido del Necaxa para irme a relajar el lunes.
1: ¿Quieres todo, hijo?
6: El partido. Gracias, quiero participar, buen día.
1: Buen día, corazón, gracias, este vato dice, donde caiga, yo quiero ahí lo que sea. Bueno, así la cosa. Gracias por participar, Mañanexos. Por acá también tenemos...

0: mensajes escritos. Dice, buen día, Sus. Quiero participar por los boletos para ir al partido. Mi nombre es Miguel Ángel García. Ok, beso, Miguel Ángel. Ya estás participando. ¡Mua! Dice, oye... Hola, soy Exakid. Quiero los boletos para ir al partido del Necaxa para ir con mi papi. Saludos, soy Emiliano y soy un Exakid. Ay, gracias por escribir. Y estoy segura que fuiste tú el chaparrito, ¿verdad? Vale, ¿otro audio? A ver, échale.
1: Hola, ¿qué tal? Muy buenos días. A mí me gustaría participar por unos libros para colorear para mi hija y mi superpoder con el que me gustaría amanecer o la habilidad sería poder comer sin engordar.
0: Ok, ay, eso sería buena habilidad. Oye, qué bonita voz tienes, ¿eh? Ay, ya me voy a calmar. Bueno, oigan, por acá ya tenemos nosotros los ganadores que se van con el fútbol y también que se llevan los exalibros. Ahí te va, los exalibros Héctor Espejel. Ahí está, ¡felicidades! Y luego... Para el fucho, para el fútbol, este próximo lunes, León versus Necaxa, se va Sandra Carmona. ¡Felicidades! Y ganador ahora también del exalibro para colorear. Ya tenemos el ganador, mi amor. Era el último chico, ¿no? ¿O qué onda? ¿Cómo se llama? ¿Tiene su nombre, mi amor? Si no, al ratito lo voy diciendo. Aquí está, José Roberto Méndez Aguilar. ¡Felicidades! Ya ganaron. Muchísimas gracias por participar y sigan bien pendientes. Al ratito llega Oscar Salazar y no llega solo, ¿eh? Trae torta bajo el brazo. Vámonos con Temper City. Esto es Self Aware.

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Ya son las 9:50, mañana Exos. Ah, ya, es que me cambié de audífonos. No, hombre, si les digo, están mejor los míos, caray. Oigan, pues bueno, ya nos vamos. Mañana Exos, gracias por habernos sintonizado desde las 6 de la mañana. Y como ustedes lo vieron, conforme pasa el tiempo y las horas, se van sumando. Muchísimas gracias. Ya dimos ganadores entonces del cómo amanecimos hoy. Bien pendientes, además, todavía en otros horarios con los demás locutores. Seguimos todavía con los productos oficiales, coleccionables e ilimitados de El Marcianito, el extraterrestre que ya llegó y está aquí en la Estación Naranja. Bien pendientes entonces. Como les dije, Oscar Salazar trae torta bajo el brazo. Hay que hacerle la barba. Y al ratito llegará ya con música. Obviamente ahí datos de interés. Y por supuesto, las promociones. Mañana nos andamos escuchando en punto de las 6 de la mañana. Susana Ortega en todas partes. Pontexa. Chao.

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0: Son las 10.
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1: Buenos días, ¿cómo están? Bienvenidos a XFM 97.3. ¿Cómo les va en este? ¿Qué día es hoy? Miércoles 12 de agosto. Bienvenidos a la frecuencia naranja. El día de hoy tengo boletos para el Necaxa, para que vayan a ver a Necaxa versus Lyon este lunes. Y además también tengo para... tengo jerseys del Necaxa. Se los voy a regalar hoy. Arrancamos con todo. Justin Bieber, What Do You Mean? Con esto empezamos. Feliz miércoles, te deseo XFM 97.3. Pontexa.

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1: Oigan, a ver, aquí hay dos puntos que hay que comentar el día de ayer de la gala de la Casa de los Famosos. El primero es la salida de Fede Vigevani, que pobrecito, ayer sí me dio mucha cosilla, que empezó a llorar muy feo y que pues sí se sintió que evidentemente, yo creo que muy en su interior, ha de estar arrepentido de que nada más pautó 2 semanas, porque creo que sí se le estaba pasando padre. Y creo que esta va a ser una plataforma bonita para que las familias y para que los padres de familia sobre todo conozcan la esencia de Fede, ¿no? Porque pues obviamente muchísima gente lo ubica en YouTube, pero muchos niños es como el target principal, ¿no? Y ahorita creo que va a englobar muchísimo el auditorio. Vienen algunos eventos, shows con Fede y su vecibanda, y eso creo que le va a sumar mucho el público que pueda llegar a comprar boletos, ¿no? Está padre. Y la verdad creo que es bueno, o sea, creo que es una persona sencilla. Lo contactamos hace poquito, hace que fue un mes y medio, para que mandara un video de un vecinito mío que ya falleció desafortunadamente, y se portó súper bien. O sea, literalmente le escribí por WhatsApp de manera personal y a los 2 días ya tenía el video. Entonces, creo que habla muy bien de él, tanto obviamente fuera y dentro de la casa como es, y se notó mucho con interacción de los habitantes de la Casa de los Famosos. Y la otra es el tema de Mariano Ochoa, que neta, no le paraba la boca a la pobre. ¿Qué onda, no? Neta, siento que trae tanta hambre que esa hambre se la va a echar. O sea, siento que esa hambre va a jugar en contra, no va a jugar a su favor, porque trae tanta pila y tanta energía y tantas ganas de que alguien le escuche, porque así siento, que la van a tupir, porque pues obviamente al momento de que tú saturas a alguien te empieza a caer mal y te empieza a robar energía, y es cuando dices, ay, ya cállate. Si es un dolor de huevets, ¿eh? Entonces, habrá que ver qué pasa con Mariano Ochoa. Evidentemente ya hay un tema en la casa fuerte entre Cintia, Aldo, Aldo, Cintia, Aldo, Mariana, Mariana, Aldo. Y Yair ya empieza a emperrarse. Y eso que Yair, para que se enoje, es muy complicado que Yair se enoje. Yo he platicado muchísimas veces con él y hemos estado en conciertos y cuando organizamos los eventos y demás, nunca lo vi enojado, nunca lo vi de manera sangrona, nunca lo vi como despectivo, al contrario, se emperraba. Yo me acuerdo que una vez se enojó conmigo porque salimos de un concierto EXA, había mucha gente que quería tomarse fotos, le dije, es que ya nos tenemos que ir, y no, bueno, me dijo, me voy a bajar, me voy a tomar las fotos, y el tiempo que sea necesario va a atender a la gente y punto. Ah, bueno, pues hazlo, entonces empínese usted solo. Pero sí, creo que Yair es, ahorita como veo, de mis habitantes favoritos. Yo, ya tú me dirás, 449-122-6351, de mis habitantes favoritos es Yair, Karina, Aldo, me cae bien también Aldo, Cintia, porque siento que la hace de bronca, y los demás neta no los ubico. O sea, ya no es de mi generación los influencers, las chicas estas súper poderosas están ahí, las divinas, no las ubico, ni a Brianda, ni a Gemma, ni a la otra, no sé quiénes son, pero pues que les vaya bien, ¿no? ¿Tú qué opinas? ¿Sientes que está bien? ¿Sientes que está amañado el show? Porque también evidentemente se notó que Mariana fue más puesta de huevo que de ganas, ¿no? Entonces, habrá que ver qué pasa, ¿no? Como siempre decimos, vámonos con Jay, con Macario Martínez, se llama Hair, y yo regreso, 10:23, Pontexa. 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
1: 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La temperatura exacta es 23 grados.
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5: ¿Con qué canción de reconexión nos vamos a conectar el día de hoy? Son las 10 de la mañana con 30 minutos y tú decides, ¿eh? 449-122-6351. Mándame tu audio, dime qué canción te gustaría escuchar y te vas a ganar como naranja. Pase doble para Cinépolis, que ya llegaron, ¿eh? Ya llegaron los boletos de Cinépolis y hay pendientes ahí ganadores. Repórtense, por favor. Y además también, se van a ganar acceso cuádruple para la Feria Internacional del Caballo. Dicho esto, vámonos con esto de Río Roma. Se llama Mi Persona Favorita, My Favorite Person. Vamos, ponle a tu radio, súbele a tu radio. Y pues en todas partes, Pontex.

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1: Muy buenos días, Oscar Salazar. A ver si nos podemos reconectar con la canción de Entra en mi vida de Sin Bandera. Saludos, mi hermano.

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1: 10:53.
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0: Son las 11.
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1: Son las 11 de la mañana en vivo a través de XFM 97.3. 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Así que, ¿quieres ganar boletos de Cinépolis? Tienes que poner Texa.

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1: Primera pregunta que hay que contestar para que te puedas ganar acceso doble para que vayas a ver cualquier película en Cinépolis. Y además, boleto cuádruple para la Feria Internacional del Caballo en este momento. Primera pregunta que hay que contestar, ¿verdadero o falso? Con este bloque de 6 canciones continuas apareció ni más ni menos que Yuridia con Irremediable. ¿Apareció sí o no Irremediable de Yuridia? Es momento que llames, línea exacta 915-8281, 915-8281, y con eso te puedes ganar tu combo naranja. Exa, buenos días.
2: Hola, buenos días.
1: ¿Qué onda, papá? ¿Cómo te llamas?
2: Me llamo Alex.
1: ¿Cómo estás, Alex? ¿Todo bien, todo fin, todo cool o qué? ¿Todo chido?
2: Todo buenísimo.
1: Eso, oye, ¿verdadero o falso, papá?
2: Falso.
1: Falso, exactamente. Tienes tu pase para que vayas a la Feria Internacional del Caballo y además boleto doble para Cinépolis, ¿ok?
2: Excelente, muchas
1: Mándame
2: gracias.
1: Un WhatsApp para mandarte ambos digitales, ¿ok?
2: Claro que sí, buen día.
1: Con mucho gusto, vamos con la que sigue. ¿Verdadero o falso? Que en este bloque de 6 canciones continuas apareció Morat con ¿Cómo te atreves? ¿Apareció sí o no? 915-8281 EXA. Buenos días. Hello.
3: Hola, buenos días.
1: Hola, ¿cómo te llamas?
3: Santiago.
1: ¿Cómo estás, Santiago? ¿Todo bien, todo fine, todo cool o qué?
3: Bien.
1: Eso, oye, ¿verdadero o falso, Santiago?
3: Falso.
1: Exactamente, tienes tu combo naranja igual. Dile a tu mamá o tu papá que me mande un WhatsApp para mandarle los boletos digitales, ¿ok?
3: Gracias.
1: Con mucho gusto, vamos con más música a través de XFM. Esto es lo más nuevo de Siddhartha. Se llama Pedacito de mi corazón. Es un rolón, ¿eh? Súbele a tu radio y en todas partes ponte XFM.

0: 1122.
1: Ya regresamos con Oscar Salazar en la número uno pop en Aguascalientes. Pontexa. La temperatura exacta es 23 grados.
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8: Son las 11 de la mañana con 29 minutos. Continuamos. Vamos a escuchar 6 canciones continuas. Maluma, Alejandro Sanz con Eden Muñoz, música nueva. Mar Solís, Shakira y además también BTS y los Jonas Brothers, los Jonas Brothers. Se llama Burning Up. Yo regreso con los expedientes secretos extra. Tienes una tarea, que es que si quieres boletos, es más, hagamos un chanchullo porque se va a enojar Daniela, que es nuestra coordinadora de promoción. Pero voy a regalarles una playera en Necaxa, ¿ok? Es playera en Necaxa y boleto doble para que vayan al show de Necaxa versus al show, ándale, al partido de Necaxa versus León. Bueno, si dicen si es un show, va a estar bien bueno. Entonces, este lunes si quieres ir, pues tienes que ponerte exa, mándame tu WhatsApp 449-122-6351. Estás en la estación número 1 Pop en Aguascalientes. No le cambies, ponte exa.

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1: Uy, que ya se les hicieron de bronca en Amazon en Nueva York. Y el alcalde dijo, a ver, aquí no va a pasar lo que ustedes quieran hacer. Resulta que en Amazon hay un tema justamente con las condiciones laborales de sus repartidores en Nueva York. Y resulta que el alcalde, Sohrab Mamdani, acaba de anunciar su respaldo a una iniciativa que se llama The Liberty Protection Act, la cual busca cambiar la forma en la que Amazon ha utilizado compañías externas para realizar las entregas de sus paquetes. A ver, resulta ser que aquí, tal cual como en Aguascalientes, siempre vemos repartidores entregando paquetes de Amazon que en realidad no son empleados directos de la compañía. O sea, tal cual, el modelo funciona distinto, ya que muchos de estos repartidores trabajan para empresas conocidas como Delivery Service y demás, ¿no? Haz de cuenta como si Amazon contratara gente, no sé, de UPS o de DHL o de Estafeta. Oigan, ahí repártenme los paquetillos, ¿no? Pero entonces significa que algunas responsabilidades laborales, como el pago de salarios, seguros, compensaciones, pues se las andaban, mira, por abajito, no los andaban pagando. Pues obviamente que los empleados se dan cuenta, la hacen de mega tos y ahora ya se quejaron. Y la Delivery Protection Act busca que esas empresas que operan ciertos centros de distribución tengan que contratar directamente a los trabajadores encargados de las entregas. Si Chuchito Pérez, que trabaja en Estafeta, va a repartir un paquete de Amazon, se le tiene que pagar. Si no sé quién tiene una planta tal vez en UPS y se va a Amazon, o Amazon le dice, oye, ¿me repártate este paquetito? Pues no. Que ya va a tener que pagar un mocho ahí también. Entonces, eso es lo que puede pasar y es la iniciativa que está ocurriendo en Nueva York, que después se podría ir al mundo entero. ¿Cuántos paquetes de Amazon ves en tu fraccionamiento o en tu casa o en tu colonia que llegan? Ya son un chorro, ¿no? Ya están, pero bien machín el tema de Amazon. Entonces, pues obviamente que si están trabajando mucho, que las condiciones sean justas. Esos son los expedientes secretos EXA.

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1: 11:50.
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0: Son las 12.
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1: Ok, muy bien, 12 de la tarde con un minuto a través de XFM. Tenemos invitados los del Muchachos del Necaxa. Vienen para acá con nosotros en unos minutos más. Tenemos promociones, ofertas y demás. Y recuerden que además para ustedes tengo boletos por esto doble y el jersey del Necaxa. No lo voy a decir a Daniela Ruiz porque se va a enojar, ok. Leo Ricci, Amapolas, Pontexa.

0: Coordinador de ventas del Necaxa y Mauricio Malacara, director de la escuelita de fútbol del Necaxa. Bienvenidos, Eugenio, ¿cómo estás?
1: Muy bien, muchísimas gracias por la invitación. Feliz de estar aquí en la cabina de EXA.
0: Bienvenido siempre, Mauricio. Tú eres el encargado de esta escuelita de fútbol que me gustó mucho ver ahora en los partidos a los niños, ¿no? En el medio tiempo, me gustó verlos interactuar con los jugadores. Y habla obviamente de una predisciplina que desde ahorita ya se está armando y que todavía estamos invitando a la gente para que formen parte, ¿no?
2: Así es. Gracias por el espacio. Y sí, comentarte ya las inscripciones de Escuela Necaxa ya están abiertas. A partir del 3 de agosto iniciamos. Y como bien dices, esto que mencionas es parte de los beneficios de que los niños participen en la escuela de Necaxa. Estos niños que mencionabas son del curso de verano, que ya prácticamente esta semana es la quinta semana, ya estamos concluyendo. Pero pues para no extrañar el fútbol, que los niños lo extrañen, pues ya arrancamos con las inscripciones y el 31 de agosto iniciamos actividades con los niños de Escuela Necaxa todo el año. Invitar a todas las familias que deseen que sus hijos participen en la escuela de Necaxa, lo pueden hacer. Las categorías que tenemos abiertas son desde chicos y niñas, por supuesto, nacidos desde el 2009 hasta el 2022, es decir, desde los 4 años hasta los 17 años. Todas las niñas y niños que quieran participar y tener estos beneficios que bien mencionabas, participaciones en las activaciones del medio tiempo del primer equipo, firmas de autógrafo, los entrenamientos obviamente en las instalaciones del Club Necaxa, que son instalaciones de primer nivel, pues pueden acudir a inscribir a sus hijos ahí directamente a la Casa Club.
0: Oye, ¿hay un rango de edad tal cual?
2: Sí, como te mencionaba, es de 4 años hasta los 17 años.
0: De 4 a 17.
2: De 4 a 17, todas las niñas y niños que deseen inscribirse, entre 4 y 17 años.
0: Perfecto. Oye, hay que platicar además también, Mauricio, Eugenio, que tenemos, obviamente ya retomamos los partidos este lunes, empezamos con León y de ahí nos vamos con una preventa exclusiva para todos los rayabonados del 15 al 17 de agosto, que es Necaxa versus Cruz Azul. Cuéntame acerca de esta preventa para rayabonados.
1: Sí, fíjate que hemos estado muy intensos con el tema de premiar a los rayoabonados. Sí. Y en esta ocasión quisimos hacer una preventa exclusiva para ellos, para que puedan adquirir un boleto adicional a su rayobono. Entonces, avisarles a todos los rayoabonados, a partir del 15 de agosto, una preventa especial para ellos en taquillas del estadio, del 15 al 17 de agosto. Entonces, si quieres invitar a tu compadre, a tu pareja, claro, a alguien más, bueno, pues tienes esa facilidad de adquirir un boleto adicional. Ojo que a lo mejor no te va a tocar a un lado por el tema de ocupación del estadio, porque ya se ha movido muchísimo el partido de Cruz Azul, pero bueno, pero que sí van a tener esa posibilidad de tener un boleto adicional.
0: Está padre, es un boleto adicional por rayabonado.
1: Exactamente.
0: Así tal cual, y hay que tener obviamente también el entendimiento que puede ser que sea de manera aleatoria, pero pues ahí dentro ya haces tu desmadre, hombre. O sea, la onda,
1: el tema es ir a apoyar al Necaxa, estar en el estadio. El ambiente ahorita del estadio está padrísimo, digo, con los primeros dos juegos del local con triunfos. Entonces esperemos que este lunes, que jugamos contra León, también las cosas se nos den muy bien y bueno, seguir preparándonos para recibir al Cruz Azul.
0: Seguro será, traemos buena racha. Oye, hay que platicar, del 15 al 17 de agosto, estos rayabonados, ¿en dónde pueden adquirir estos boletos adicionales? ¿Cómo le puedo hacer?
1: Hay que acercarse directamente a taquillas del estadio, bien, llevar su rayobono,
0: bien,
1: y en base a eso, bueno, ya se va a poder hacer la preventa exclusiva para ellos.
0: Oye, y traemos también, hay que platicar acerca de los planes, tanto individual, el bibono y el tribono, porque tú prácticamente estás eligiendo cómo vivir los siguientes partidos, ¿no? Tanto de Necaxa versus León, León, Cruz Azul, y obviamente ahí tienes todos el tema de meterte tanto a los partidos de Necaxa versus León, versus Cruz Azul, versus Puebla. Cuéntame cómo está esta dinámica.
1: Sí, fíjate que estamos haciendo un tema de si la gente nada más quiere adquirir un boleto para ver a Necaxa León, puede adquirir su boleto individual sin ningún problema. Pero si quieres ver el de Necaxa y el del Cruz Azul, bueno, pues claro, hay un bibono con un precio ahí especial. Y si ya te quieres aventar también el de León, Cruz Azul y el Puebla, bueno, existe el tribono. Entonces, ¿cuál es el beneficio? Que si compras estos boletos en bibono o en tribono, te sale más económico que si lo compraras individual.
0: Claro.
1: Imagínate,
0: claro, claro,
1: un partido de Cruz Azul individual, bueno, pues se te va a ir a las nubes. Y así ya garantizas, comprando el de León, garantizas el de Cruz Azul, o viceversa con el tribono.
3: y garantizas tus tres partidos.
0: Oye, y de una vez agandallas, porque luego me tocó ver en el primer partido que había gente afuera de que, oye, es que quiero boletos todavía. Pues, ¿cómo le haces? O sea,
1: sí, mira, ahorita.
0: De una vez agandallen.
1: Ahorita digo, lo que más se nos está moviendo es el tema de Cruz Azul, con la preventa esta que le vamos a dar a los rayoabonados. Claro. Muy probablemente podamos terminar con la con el boletaje en estas fechas. Entonces, los que estén interesados en Bibono y Tribono, que no tengan Rayo Bono, pues hay que acercarse a las taquillas. Exacto. Para poder garantizar su entrada a estos encuentros.
0: Oye, Mauricio, ahorita estaban escribiendo por WhatsApp. Nosotros también ahorita podemos inscribir. ¿Me puedes repetir el teléfono, por favor?
2: Sí, claro. Las inscripciones están abiertas, es el teléfono 976-1600, extensión 1011, y o bien si quieren ir de manera directa a la oficina de Escuela Necaxa, que está ubicada al interior de Casa Club, es sí. De lunes a viernes de 10 a 2 de la tarde o de 4 a 8 de la noche, y sábados de 10 a 2 de la tarde, de 10 a 2 de la tarde.
0: De 10 a 2 de la tarde. Hay que decir que hay chavitos desde los 4 años hasta los 17 que ya ahorita prácticamente andan con todo este tema de la fiebre, obviamente que ya quieren ser rayo oficial, pues de una vez métanlos, y creo que es una excelente oportunidad, como bien lo mencionábamos, ¿no? De que empiecen a interactuar en este mundo y sobre todo pues que tengan la playera bien puesta, ¿no? Oye, y me están preguntando, última cosita, ayer justamente me estaban preguntando, ¿hay jerseys disponibles en la tienda, ¿no? Correcto.
1: Sí, hay que acercarse también a la tienda Necaxa, que está, bueno, afuera del estadio, en el módulo de Altaria, o en Casa Club también, que tenemos la tienda, y bueno, está el jersey nuevo, nos acaba de llegar ropa nueva también de la nueva marca que nos patrocina. Entonces acérquense a la tienda, ahí están las tallas disponibles, tanto como para niños, mujeres y hombres, y la verdad la playera está, bueno, a mí me encantó, tanto la de local como de visita. Entonces acérquense a las tiendas Necaxa y ahí pueden adquirir su mercancía.
0: Perfecto, ahí estaremos este lunes apoyando Necaxa versus León. Aprovechen de una vez, agandallen el tema del bono individual, el bibono y el tribono, si quieres ver a Necaxa versus León, Cruz Azul y Puebla, de una vez, ¿ok? 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Éxito, muchachos, suerte, vamos por buena racha, traemos buen team ahorita, buen ritmito, que no se nos vaya el ritmo, y obviamente pues la porra siempre ahí puesta, ¿no?
1: Ojalá que así sea, y bueno, pues hay que seguir alentando al equipo de casa.
0: Vamos muy bien, felicidades, muchísimas gracias Eugenio, gracias Mauricio por estar con nosotros.
1: Gracias a ustedes.
0: Gracias, muchachos. Vamos con más. Estamos en vivo. Vámonos con Timo. No hay que llorar. 12 en punto. 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

Cardi B, se llama Girls Like You. Yo regreso para marcarle a un posible ganador o ganadora del Combo Naranja de boleto doble para Necaxa versus León. Y además también una playera, un jersey del Necaxa que tenemos aquí para ti. Mientras, vámonos con Tame Impala, se llama Drácula. Y yo regreso, 12:25, estás en la estación número 1 Pop en Aguascalientes. En todas partes, ponte Exa.

0: 1227.
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2: La temperatura exacta es 23 grados.
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10: CD9, Indigo, Ben Shumbun, Ariana Grande, Hugo y Danny Ocean es lo que vamos a escuchar en este bloque de 6 canciones continuas y yo regreso con ganador o ganadora de boletos del Necaxa y además también de Hershey para que también ustedes se lo puedan ganar. Hagan Dayan, tienen 10 minutillos, regístrense 449-122-6651, ¿ok? Vamos con Danny Ocean, Fuera del Mercado, Pontexa.
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0: posible ganador o ganadora de accesos para Necaxa. Y además también tenemos para ustedes un jersey oficial de Necaxa para que ustedes participen. Es de niña y de niño, creo que es lo que manejamos, ¿eh? Frase exacta, nada más les pido, por favor. Con eso, frase exacta, frase exacta. Sin opelation.
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0: Ándale, muy bien, ¿cómo te llamas?
1: Suri.
0: ¿Cómo? No se oye ni madres. Bájale tantito tu radio, porfa. Eso. ¿Cómo te llamas? ¿Cómo te llamas? Felicidades.
1: Me llamo Suri.
0: Oye, Suri, ¿cómo estás? ¿Todo bien, tofa y todo culo o qué?
1: Ay, muy emocionada.
0: Pues mira, ya tienes tal cual tu acceso doble para el Necaxa versus León. Me estoy dando cuenta ahorita que tenemos jerseys de niña, tenemos uno de niño y tenemos chingos de balones. Entonces, ¿qué prefieres?
1: El balón.
0: El balonzote. Muy bien, entonces, el día de hoy, o si no mañana, vente por ellos de 9 a 5, como quiera, quédate conmigo, ¿ok? Yo me despido, se quedan con Dani Ruiz, gracias a ti. Nos vamos con Dani Ruiz en la hora naranja, posiblemente Mario Urquiza 2 a 5, Lalo Gómez de 5 a 7 y Eiro Rodríguez de 8 a 10. Cuídense mucho, @ Oscar Salazar MX, a la orden, adiós.

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1: 12:53.
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0: es la una.
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la tarde por la estación que te pone 6 canciones continuas. Espero que estés teniendo un muy pero muy bonito ombliguito de semana. Hoy tengo para ti pases dobles para el cine, discada del mal del puerco, fajitas de la cantina y buffet cortesía de Mamá Linda. Arrancamos con una de mis canciones favoritas de mi banda favorita. Llega Matiz con esto que se llama Cuando te encontré. Súbela a tu radio y ponte Exa.

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1: Oye, yo te quiero platicar que esta canción, la verdad, me pone muy de buena. Siento que tiene un ritmo como muy pegajoso, la verdad. Y hoy quiero venir a preguntarte a ti para la primera dinámica. ¿Te quieres llevar un cupón de discada para el mal del puerco? Ya es ombliguito de semana, ya se vale no hacer de comer hoy. Ya se vale. Entonces, si tu mamá que me estás escuchando, tu papá, tu godín, dime, Dani, hoy no quiero hacer de comer, ¿qué hago? Pues yo te regalo discada. Me tienes que mandar un audio a través del 122-6351 y decirme cuál es la canción más pegajosa que conoces en este momento. Vámonos con muy buena música. Llega una colaboración muy inesperada y al mismo momento hicieron una canción, la verdad, extraordinaria. Llega Jera MX en colaboración con Capo. Esta canción se llama Mira cómo me tienes. 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

0: Dua Lipa por XFM 97.3. Emily Rose, a ver, necesito que me ayudes primero que nada a darle play. Quiero escuchar quién. Hoy está. No, quiero conocer cuál es esa canción súper pegajosa que en este momento trae algún radio escucha. Dale play al primer audio que llegó, por favor.
1: Hola, Dani, la canción más pegajosa, definitivamente Superestrella.
0: Ok, debo de confesar
1: te quiero
0: que...
1: quiero mi discada.
0: Ay, perdóname, te iba a interrumpir. Pues, ¿qué crees? Muchas felicidades a la terminación. A ver, ¿dónde viene la terminación aquí? No viene. Es que saben que yo siento que tienes como WhatsApp Business y no me aparece bien
2: 4734.
0: Muchas felicidades. Fuiste la ganadora de este cupón de discada para el mal del puerco. Y lo prometido es deuda. Vámonos con esta canción que la verdad yo confieso que tienes toda la razón. Emily Rose no está muy contento con esta decisión, pero a mí en lo personal me encanta esta canción, así que vámonos con Aitana. Esto se llama Superestrella. 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

Continuamos en vivo por XFM 97.3 y en este momento se abre una dinámica para que te lleves un cupón de fajitas de la cantina. Si tú lo quieres para que vayas el día de hoy o a lo mejor en el extrafin de semana. No, no es cierto, falta mucho para el extrafin de semana. Si tú quieres y puedes ir el día de hoy o mañana a la cantina, es momento que te registres y la primera persona que me mande una fotografía de unas fajitas se va a llevar este delicioso cuponcito. Yo te dejo con muy buena música. Súbela a tu radio y ponte Exa.

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1: Oye, pues yo en este momento quiero felicitar a la terminación 9648. Muchas felicidades, tú fuiste la ganadora y fuiste la primera persona en mandar esta fotografía de las fajitas. Fajitas de res, para ser más exacta. Si todavía no sigues escuchando, mándanos por favor tu nombre completo y te vamos a dar las indicaciones de cómo puedas venir a recoger tu cupón. Se cierra esta y abrimos una dinámica para un pase doble para el cine. ¿Te lo quieres llevar? Va a ser súper fácil. La sexta que me mande una fotografía de ustedes con su mascota se va a llevar este pase doble para el cine. Ojo, la número 6. Tú cuentas el tiempo, tú decides a qué hora mandas tu foto. De mientras, en lo que piensas, en lo que buscas la foto y te esperas para que con suerte te toque ser la sexta persona, te dejo con muy buena música. Subla tu radio y ponte Exa.

0: 120.
1: Pide tu rol al 449-122-6351. 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La temperatura exacta es 23 grados.
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1: Oye, a ver, lo prometido es deuda. Yo te dije la sexta persona y en este momento quiero felicitar a la terminación 7370. Muchas felicidades. Se llama Jacqueline. Ella dijo, hola Dani, quiero participar para los boletos del cine. Soy Jacqueline, exactamente. Y mandó foto con un perrito. Ay, ¿qué raza es este perrito? No sé qué raza. A ver, Jacqueline, si por favor todavía nos sigues escuchando y nos puedes decir qué raza es tu perrito. Es que es como cafecito, peludito. Es como un shih tzu, ¿no? ¿Sí? Jacqueline, por favor, dinos qué raza es tú. Es tu, perrijo, por favor. Pero ya te llevaste tu pase doble para el cine. En este momento tú dime, a ver, ¿qué te suelto? ¿Qué te doy? ¿Qué te regalo? ¿Quieres que ya lance de una vez la dinámica para dos buffets cortesía de mamá linda el día de hoy? ¿O nos vamos con un pase doble para el cine? Tú lo vas a decidir a través de la línea exacta, que ya la conoces, por cierto. Si no, no te preocupes, te la voy a decir. Es 449-122-6351. Vámonos con una de las canciones más nuevas de Olivia Rodrigo. Se llama Stupid Song. 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

Porque tú lo decidiste, nos vamos en este momento con buffet cortesía de Mamá Linda. Si tú quieres y puedes ir, te repito, es el día de hoy, no es mañana, porque luego tú me dices, Dani, es que sabes que si quiero, pero ¿puedo ir el jueves? No. No puedes, Susanita, no puedes, Juan Luis, no puedes, José. No puedes ir el día de mañana, tiene que ser hoy. Entonces, si tú quieres y puedes ir con otra persona, porque Mamá Linda, mira, se puso espléndido y dijo, no solo te doy uno, sino te doy dos. Entonces, para que vayas con otra persona, me tienes que mandar un mensaje diciendo, Dani, llévame a Mamá Linda. Y con eso vas a estar participando. Vámonos con muy buena música. Yo creo que esta artista que viene, yo la verdad no la había escuchado, pero de un momento a otro tuvo un boom de popularidad muy bueno y me puse a escuchar las canciones. Dije, a ver, vamos a darle una oportunidad y es muy buena. Y a mí me gustaron bastante sus canciones, espero que a ti también. Estoy hablando de Gracie Abrams. Esta canción se llama Look at My Life, ponte Exa.

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A ver, tú ya iniciaste a registrarte. Ya hubo varias personas que ya me dijeron que sí pueden ir el día de hoy. Entonces, esta va a ser tu última oportunidad para registrarte por este buffet cortesía de Mamá Linda. Y también te quiero preguntar, ¿cómo te gustaría que realizáramos la dinámica? ¿Quieres que sea llamada telefónica? ¿Quieres que sea por mensaje? Tú dime, el día de ayer fue llamada telefónica. Hoy tú dime cómo le hacemos. Si ponemos en prioridad a los godines que no pueden marcar, a los trabajadores, o lo hacemos en llamada. El vivo, el que escuche primero. Quiero escuchar cuál quieres tú que sea la dinámica. En lo que piensas bien y lo que te registras, porque te recuerdo que el buffet es el día de hoy, no es mañana. Te dejo con Cat's Eye. Esta canción se llama Animal. 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

Oye, tú lo decidiste, entonces nos vamos con llamada. Nada te creas, nos vamos con mensaje. Hubo varios que en esta ocasión me dijeron, Dani, por favor, ahora presta atención a los godines, a las personas que nuestro jefe no nos deja marcar por teléfono. Y tienen razón, la verdad, porque aquí se trata de que todos ganemos, de que todos vayamos a Mamá Linda y sobre todo que todos nosotros podamos degustar, iba a decir degustar, no, degustar este delicioso buffet. Entonces, vamos a hacer la dinámica en este momento. La primera persona que me mande, ojo, van a ser tres cosas. La primera que me mande una fotografía de una pizza y que me mande 10 veces el emoji de pizza y me ponga, Dani, yo quiero ir a Mamá Linda, se va a llevar estos buffet. Número uno, una foto de una pizza. Número dos, el emoji de pizzita 10 veces. Y número tres, Dani, yo quiero ir a Mamá Linda. Y ya con eso, la primera persona que lo haga se va a llevar estos deliciosos buffetcitos. Te dejo con buena música, llega Ángel Bleu. Esta canción se llama Mujer Letal. 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
1: Oigan, de lo que uno se entera, de lo que uno se entera cuando no está al aire, de verdad, yo siento que una de las cosas que más amo de venir a trabajar son los chismecitos de oficinas, es lo que uno se platica, si aquí le dicen Radio Pasillo. Pero bueno, vámonos a lo que a ti te interesa, muchas felicidades a la terminación 1457 a Manuel Abraham Barrón Morgan. Fue la primera persona en mandar la foto. Bueno, mandó en sí como, ¿cómo se le dice? Como un GIF, algo así, de una pizzita, se vale, mandó sus 10 emojis y su Dani, yo quiero ir a Mamá Linda. Fue la primera persona, muchas, muchas felicidades. Entonces, yo ya me tengo que despedir. Una disculpa para la gente que no alcanzó, discúlpenme de verdad, si fuera por mí se los doy a todos, pero Mamá Linda no me deja. Entonces, no se preocupen, el día de mañana voy a tener nuevos y ya les eché un ojito a la gente que veo que participa todos los días y no se lo ha podido ganar, que es la segunda, que es la tercera. Entonces, estaba pensando que el día de mañana nos vamos justamente en vez del primero con el segundo o el tercero. Vamos a ver, voy a ver qué te puedo programar, qué te puedo hacer de dinámica. Tú tranquilo, vas a ver qué vas a ganar conmigo, a lo mejor mañana. Uno nunca sabe. No te despegues, todavía falta bastante programación. María Urquiza de 2 a 5, Lalo Gómez de 5 a 7 y cerramos con Aaron Rodríguez en Ponte al Tiro de 8 a 10 de la noche. Yo estoy como arroba Daniela Ruiz MX en Instagram y en todas partes. 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Ponte Exa, que Dios te guarde y se le olvide dónde. Bye.

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1: 1:50.
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0: 2-1.
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información. Hoy tenemos miércoles de que ver, así es que va a ser un gran día. Quédate conmigo, que arrancamos con Demi Lovato, gran canción para el verano. Se llama Cool for the Summer. 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

0: hasta Cinépolis. Y además de todo, uy, pasarle espectacular, comer delicioso. 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Mientras tanto, me voy con excelente programación. Viene una de mis canciones favoritas del momento, solo porque mis hijos la aman, les encanta cantarla. Se llama Superestrella de Aitana. Saludos a todos los Exa Kids, que hay muchos regalos para ustedes. En todas partes, ponte Exa.
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0: 222.
1: 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La temperatura exacta es 23 grados.
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Oigan, me encantaron los exallaveros. Qué locura, están. Yo quiero uno para mis llaves. Definitivamente. Además, ya llegaron las exacalcas. Así es que bueno, estamos retacados. El extraterrestre vino a dominar Aguascalientes. Vámonos con excelente música. Si se acaba el mundo, ando nerviosa de todo lo que tenemos. Si se acaba el mundo, pues tú te quedas contra esta extraterrestre. Así es que aprovecha. Vámonos con buena música.

Un día como hoy, pero en 1991, Metallica lanzó su icónico álbum homónimo, conocido mundialmente como el álbum negro, que cambió la historia del rock noventero, trayendo hits como Enter Sandman, Nothing Else Matter, gran música. Un día como hoy, pero en 1981, IBM lanzó oficialmente la primera computadora personal, marcando el inicio de la era digital, como la conocemos hoy. Un día como hoy, escuchas a Camila, que por cierto se despide otra vez. Se llama Todo Cambió. 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
1: 2:49.
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0: 33.
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Yo ya tengo dato del día. ¿Sabías que cuando hueles la cáscara de un limón o de una naranja recién cortada, tu cuerpo reduce los niveles de cortisol, esa hormona del estrés, casi al instante? Resulta que los aceites esenciales cítricos activan esa zona del cerebro ligada al estado de ánimo. Fresco, gran energía, así es que si sientes que el miércoles te está pesando, bueno, pues un toque de cítrico te da un respiro express. Vámonos con excelente música, que esto también da respiro express. Es ir a

0: 323.
1: 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La temperatura exacta es 23 grados.
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Ojos de Noche de Elsa y el Mar en el 97.3 de tu radio. Te sigo acompañando el día de hoy, María. ¿Cómo podemos llevarnos los exallaveros? 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Viene Shakira, Die Die.

If You Really Love Me de David Guetta y ya tengo Random Ingolgan. Resulta que un hombre en Estados Unidos dejó su coche estacionado un par de días afuera de su casa, tal cual, ¿no? Cuando intentó encenderlo, el aire acondicionado no más no servía, no echaba airecito y hacía como un ruido bastante extraño, rarísimo. Lo llevó al taller y abrieron el cofre. Bueno, pues el mecánico descubrió más de 20 kilos de nueces completas entre los cables. Resulta que una ardilla usó el motor como su bodega personal. ¡Qué locura! El carro sobrevivió, pero la ardilla pues se quedó sin surtido para todo el año. Imagínate qué probabilidades hay de que esto te pase. Solo en el Randoming. Vámonos con Jason Mraz, se llama I'm Yours. 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

0: y a María Urquiza. No le cambies. ¿Dónde está?
1: 351.
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0: Son las 4.
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Cinepolis Plus, pero en IMAX y en 4DX van a estar en 80 pesos. Esto sí es una fiesta. Fiesta Cinepolis. Quédate conmigo. Vámonos con buena música. Lazo, Ojos Marrones, Ponte Exa.

0: Camila Cabello con Liar y llegó el momento, me acomodo, es miércoles, miércoles de que ver y aprovechando que viene la fiesta Cinépolis, Manuel Dom, ¿qué debemos de ver?
1: María, excelente miércoles, es momento de enterarnos qué llega a la pantalla grande.
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1: Esta semana, como es de esperarse, no hay grandes estrenos porque obviamente la gente aún sigue yendo a ver Spider-Man Un Nuevo Día, que con tan solo una semana ya lleva recaudados 1.053 millones de dólares a nivel mundial. Pero bueno, si ya la viste y buscas algo que ver en la pantalla grande, tenemos dos opciones con las que viajaremos desde las profundidades del Océano Pacífico hasta los cuartos de guerra más secretos de la Segunda Guerra Mundial. La primera sería Deep Water o Impacto Mortal, título con el que llegó a Latinoamérica, y bueno, imagina que vas en un vuelo comercial cómodo viajando de Los Ángeles con destino a Shanghai y todo parece normal hasta que a mitad del océano una falla catastrófica obliga al piloto a realizar un aterrizaje forzoso de emergencia en el agua. El impacto es solo el inicio, el verdadero terror comienza cuando el fuselaje del avión comienza a hundirse lentamente y afuera en la oscuridad del Pacífico, un grupo de tiburones hambrientos rodea a los sobrevivientes. Sin duda es un thriller que une los dos peores miedos en una sola pesadilla, un desplome aéreo y un mar repleto de tiburones hambrientos. En la dirección tenemos a Renny Harlin, que si recordamos nos entregó clásicos llenos de adrenalina como Duro de Matar 2 y Riesgo Total de hace ya varios años, pero también nos trajo de 2024 a 2026 la trilogía de Los Extraños, que en definitiva ha tenido opiniones bastante negativas. Pero también ya está familiarizado con películas de tiburones, pues si recordamos en 1999 dirigió Alerta en lo Profundo. El reparto destaca por el regreso de Aaron Eckhart, que comparte pantalla con el ganador del Oscar Ben Kingsley, así que definitivamente es una película palomera ideal para los amantes de supervivencia que les gusta sufrir un ratito en la butaca. Así que ya lo sabes, Impacto Mortal llega ya a todos los cines. Pero por otro lado, si lo tuyo es la tensión psicológica mezclada con hechos históricos que definieron al mundo, tu opción sería el día de Bajo Presión, película que se encierra en las 72 claustrofóbicas horas previas al desembarco de Normandía. El destino de la Segunda Guerra Mundial depende de una sola variable incontrolable: el clima. Aquí vemos el choque de mentes entre Dwight Eisenhower, interpretado por Brendan Fraser, y el jefe de servicio meteorológico británico James Stagg, interpretado por Andrew Scott. En la dirección tenemos a Anthony Maras, a quien recordamos por haber dirigido Hotel Mumbai de 2018. Así que ya lo sabes, día de Bajo Presión también está ya en todos los cines. Bien, pues eso es todo por esta semana. Recuerda que a mí me encuentras en Instagram como @soymanueldom. Y por supuesto no te desconectes del 97.3 porque aún hay mucha música con María hasta las 5 de la tarde. Yo soy Manuel Dom y en todas partes, ponte Exa.
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0: 22-23-23.
1: 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La temperatura exacta es 23 grados.
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fue María José con... respirar. Oigan, yo me despido el día de hoy. Espero que tengan muy bonita mitad de semana. Mi nombre es María Urquiza. Nos escuchamos mañana en punto de las 2 de la tarde. Los dejo con excelente música y con mi ganador del día de hoy, Alfonso Aguilar Camacho. Te quedas con Paty Cantú. Se llama Rompo Contigo. En todas partes, ponte Exa. Tatay.

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1: 4.49.
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0: Son las 5.
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1: ¿Qué tal a todos? ¿Cómo les va? Buena tarde. Bienvenidos en XFM 97.3. Que tengan todos un gran... ¿Hoy qué día es? Miércoles. ¡Uy! Vamos a la mitad de la semana. Muy ni para allá ni para acá. Como la India María, muchachos. Son las 5 de la tarde con un minuto. Yo soy Lalo Gómez. Gracias por acompañarnos el día de hoy. Gracias a ustedes. Somos la estación de pop más importante en todo Aguascalientes. En todo Aguascalientes. Hoy hay 6 canciones continuas. Corte, otras 6 canciones continuas y pura buena vibra. Marshmello, Jonas Brothers, Live Before You Love Me, 5-1.

que estás escuchando le pertenece a los Imagine Dragons y se llama Bones. 5:17 p.m. Le quiero mandar un abrazo grande a todos ustedes que nos escuchan diario. Gracias, favor que nos hacen, la verdad, por escuchar alguna estación XFM en particular y alguna estación de Radio Universal. Y un abrazo grande a todas las y los que vinieron aquí a Ecuador 306 Las Américas, porque ahorita están participando en el casting para ser la voz de la mejor FM 93.7. Porque ya ven que ahorita, bueno, pues están buscando nueva voz, hombre o mujer, no sé qué vaya a ser. Y yo me acuerdo ahorita platicando por acá con el Gavilán de que yo salí de un casting. El Gavilán también hizo un casting. Y qué bonito ese proceso cuando uno tiene miedo, no sabe ni qué hacer y va con todas las emociones del planeta a su primer trabajo. Y bueno, pues creo que no le erramos, porque el Gavilán lleva como 10 años en esto y un servidor también. En fin, anímense. Hay muchas veces en las cuales la gente ni siquiera se anima a hacer una cosa. 5:18 p.m. Oiga, vamos a platicar acerca de animarse. Fíjense que yo me he dado cuenta, no sé ustedes, de que por todos lados en México ya hay tiendas Miniso. O sea, ¿cómo es posible que en todos lados, en cada esquina, un centro comercial, lugares estratégicos de mucha afluencia? Y me puse a investigar la historia de estas tiendas y dije, se las voy a platicar a mis amigos de Exa. Miren, Miniso, para los que no lo sepan, es una tienda que nace por un chino llamado Jack Ye. Pues Jack Ye un día fue a Japón y se quedó impactado porque en Japón hay unas tiendas que se les llama tiendas de diseño accesible. O sea, tiendas con peluches, adornos, colores, lámparas, pero muy baratas. Pues este cuate creó su versión china que le puso Miniso. Resulta que Miniso llega a México en 2016 y a la gente le encantó. Y un día le platican de las tiendas, ¿a quién creen? A Carlos Slim. Y le dicen, oiga, don Slim, vaya a ver estas tiendas. No, hombre, están bien bonitas, puras cosas bien bonitas y pues baratas, la verdad. Y en el 2019, Carlos Slim compra el 33.27% de las acciones de Miniso. ¿Saben cuánto le costaron? 486.3 millones de pesos. Cuando compra las acciones en 2019, ¿qué vino? La pandemia. 2019, 2020, 2021, le perdió dinero. Pero Slim decía, acaba, tiene lana, ¿no? Decía, güey, va a pegar esto. Y en 2022 ganaron 92 millones de pesos. En 2023, 271 millones. En 2024, 336. Y en 2025, 349 millones de pesos. Hoy, esas tiendas, Miniso México, vale 1.389 millones de pesos. Interesante, ¿no? 5:20, vamos a más música. Aquí está el Jera MX y Capó. Mira cómo me tienes. 5:20, Pontexa.

0: La temperatura exacta es 23 grados. 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
1: 5.23.
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15: Gracias por aguantar el corte comercial. 5:32 p.m. Yo soy Lalo Gómez y tú estás en el lugar indicado. En todas partes, ponte XFM 97.3. Vámonos ahora con algo de información, muchachos, porque fíjense que más adelante voy a platicar con ustedes en este programa acerca de el super reportaje que sacó la revista Rolling Stones sobre un cuate que le habló a la revista y les dijo: revista, quiero que vengan a mi casa porque yo hago armas de fuego que ni el gobierno de Estados Unidos sabe. No, qué reportaje. Ahorita lo platicamos. Pero por lo pronto, bueno, yo sé que ahorita van conduciendo por esta gran ciudad y ustedes dicen, es que no cabemos, es que el coche, es que donde encuentro una sub que me convenza. 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Vámonos rápidamente con más música. Esto es de Jess Glynn, se llama Hold My Hand. 5:33 p.m. Tienes tiempo de ir pensando tu canción, porque ya viene Reconexión por Exa FM.

Esta canción nos sorprendió en enero del año 2025. Yo la escuché por primera y dije, güey, ¿qué? ¿Quién es esa voz? ¿Quién es ella? Se llama Lala Young y la canción Messi. Habla la canción, seguramente ya la buscaron o la traducen porque fueron al inglés. Pero esta canción parece que se le está dedicando a su pareja, pero en realidad se le dedica a sus papás. Interesante, ¿no? Lala Young, Missy, 550. Yo soy Lalo Gómez y tú escuchas XFM 97.3. Oigan, vámonos por favor a platicar esto que acaba de sacar la revista Rolling Stones. Fíjense que, escuchen esto, porque está de no creerse. Al jefe de redacción de la revista Rolling Stones, ese donde salió el reportaje del Chapo Guzmán, ¿se acuerdan? Y todo el rollo. Bueno, al jefe de redacción de la Rolling Stones, que se llama Jack Crosby, le habló un cuate que no dice su nombre, pero que se hace llamar Meat Jeezy. Y este cuate le dijo, ¿sabes qué, güey? Yo vivo en una zona rural en los Apalaches. Sí, pero los Apalaches son 300 kilómetros ahí entre Canadá y Alabama. Y le dijo, no seas malo. Quiero que vengas, por favor, acá a mi casa, porque tengo que enseñarte algo que ni el gobierno de Estados Unidos sabe. Todo está documentado, en video, en la Rolling Stones. Y pues ahí va este cuate y le dice, bueno, ¿pero qué haces, güey? Yo fabrico mis propias armas de fuego que funcionan. Dijo, no te creo. A ver, y llevan las cámaras, hacen el reportaje y este cuate imprime en su casa sus propias armas de fuego. MP5, SF5, ametralladoras, semiautomáticas, y todas funcionan. Es más, se ve en el video que las cala, o sea, las prueba. Aquí lo que da más miedo es que ustedes tienen que entender una cosa. En México, si en México tuviéramos la posibilidad de tener armas todos, ya nos hubiéramos matado. Imagínese el vecino que invade nuestra cochera y que en vez de decirle, oiga, vecino, no sea malo. Hay vecinos que entienden y hay otros de, ¿qué, güey? ¿Qué? Nos matamos. En Estados Unidos es el lugar donde per cápita hay más armas que personas. Por cada 100 personas hay 120 armas en Estados Unidos. Y ahora tú puedes crear tus propias armas en la comodidad de tu casa en una impresora en tercera dimensión. Vean el reportaje completo, lo publica Jack Crosby, jefe de redacción de la revista Rolling Stones. Interesante, ¿no? Ni Estados Unidos, el gobierno, sabe que eso existe. Es momento de que me mandes tu audio, 449-92-6351, y pidas tu rola porque ya viene Reconexión. Vámonos con Martin Garrix, se llama In the Name of Love. A todo volumen porque esta me encanta. 552, Pontexa. 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
1: 5.55.
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1: Son las 6.
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1: Las 6 de la tarde con un minuto. Vámonos ahora con Reconexión. Asegura tu vida al cinturón de seguridad. Conduce con cuidado. Si vas al súper, cómprate algo riquito ahí para botanear. A donde vayas, gracias por escuchar una estación de Radio Universal. Yo soy Lalo Gómez y ahora nos vamos con algo de los 80s, 90s, 2000s, inglés, español. ¿Qué te apetece? ¿Qué quieres escuchar? Mándame un audio 449-92-6351 y ponte Reconexión. Y si vas pasando por el punto exacto, Avenida López Mateos, esquina Tecnológico, Avenida Tecnológico, esquina López Mateos, ahí está el Exa Móvil 6.2.